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1: Son las 8 de la noche con 26 minutos.
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1: Son las 8 de la noche con 59 minutos.
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Bienvenidos. A esta hora comenzamos con su programa Vida y Salud Natural, con la conducción de nuestro naturista homeópata Rodrigo Alejandro. 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

0: Hola, hola, ¿qué tal amigas? ¿Qué tal amigos? 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A las rodillas, problemas que usted pueda tener también con la línea de expresión, envejecimiento prematuro, siempre se recomienda consumir todos los días Solufen Plus, soluciones para ustedes, mis amigas, las mujeres. Y por último, también tenemos a Vigor Men Forte, que es el mejor amigo de nosotros los hombres, ya conforme van pasando los años, vienen los problemas de impotencia sexual, disfunción eréctil, eyaculación precoz, problemas a la glándula prostática, incontinencia urinaria también, embalonamiento abdominal, grasa abdominal, que viene justamente por lo que se llama esta condición hormonal también que pasamos los hombres, que se llama, ¿cierto? Es la menopausia, que de los hombres, que se llama andropausia. En la mujer se llama menopausia y en los hombres se llama andropausia, ¿ya? 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Ya, Multivit es un producto de la familia, ¿cierto? Justamente de Milagro Forte, que llegó justamente para que usted y los suyos pasen este invierno sin ningún problema. Estimula las defensas naturales del cuerpo. Si usted, por ejemplo, tiene estados carenciales, fatiga crónica, pasa enfermo, tiene problemas de anemia, el estrés crónico también, ¿cierto? ¿Qué tiene que hacer usted? Empezar desde ya a suplementar inmediatamente, ¿cierto? Con Multivit todos los días. Es ideal también para las articulaciones, va muy bien también para desintoxicar el cuerpo. No solamente nutre nuestro cuerpo porque tiene levadura cerveza, tiene magnesio, tiene polen, sino que también le ayuda a desintoxicar. Los chinos, en la medicina tradicional china, dicen que la eliminación es vida, ¿ya? También tenemos un excelente naturista, ¿cierto? Lezaeta Charán, que es un naturista chileno, pionero en lo que es la medicina natural. Y él también decía que al haber eliminación, buenas digestiones, buena temperatura del cuerpo y apetito, la persona, ¿cierto? A través del tratamiento térmico, que es la terapia que él aplicaba, ¿cierto? La persona también debería estar bien de salud. Son los principales indicadores de estar bien, ¿eh? Una buena temperatura, tener apetito, por ejemplo, tener actividad física, energía. Los secretos de la salud, ¿cierto? Se basan justamente en la energía, tener energía. Si uno tiene energía es porque el metabolismo anda bien. Y si el metabolismo está bien, ¿cierto? Porque le estamos dando justamente a nuestro cuerpo lo que necesita para estar en salud. Así funciona el cuerpo y así nosotros se los damos a conocer en estos programas de vida y salud natural que ya tienen 16 años en el mercado de la medicina natural, para que usted y toda su familia lo escuchen, ¿cierto? Para que vean cuáles son los pilares de la salud, qué es lo que tengo que hacer para estar bien, cuál es el producto que tengo que consumir dependiendo de la enfermedad que tenga. Y todo esto, por supuesto, de la mano del tratamiento médico especialista. Hay que recordar siempre que el médico es el que manda, ¿cierto? Usted tiene que, ojalá, visitar a su médico, ¿cierto?, de cabecera, ojalá unas dos veces en el año, si su economía se lo permite, o si no, en el Cefán, que tengo entendido que cada seis meses los exámenes son bastante, bastante completos. Y lo más importante, ¿cierto?, es preocuparse de la salud ahora. Lo primero, como lo decía Hipócrates, el principal médico, el médico más importante de la historia. De hecho, los médicos todavía hacen el tratamiento hipocrático, ¿cierto? El Hipócrates decía, si usted está enfermo, lo primero es querer sanarse, ¿ya? Lo primero que usted tiene que hacer es conciencia. Querer sanarse, querer recuperarse, porque si estamos haciendo lo mismo, no solamente vamos a seguir enfermos, sino que nos vamos a empeorar, ¿cierto? Y la persona, conforme va empeorando de salud, también va aumentando la enfermedad. Así que lo que hay que hacer primero es tener conciencia, querer recuperarse, y para eso hay que conocer, ¿cierto? En este caso, nuevos productos que nos puedan ayudar a estar bien. En este caso, este producto se llama Multivit. Es un producto que está hecho exclusivamente, ¿cierto?, con los mejores principios activos del mercado, para que usted tenga y le dé a su cuerpo los principales, en este caso, nutrientes que necesita para estar bien, para estar desinflamado, ¿cierto?, y sobre todas las cosas, ¿cierto?, sin dolores. Cuando uno opta por la medicina natural, primero, no hay efectos secundarios, ¿cierto? Y lo otro, que los resultados también son al muy corto plazo. Si el cuerpo se desintoxica, la persona mejora. Si el cuerpo se nutre, la persona mejora. Y si su cuerpo se fortalece, también la persona se mejora. Y es justamente lo que hace, ¿cierto?, en este caso, Multivit, ¿ya? Que es un producto que, ojo, también se toma 10 de la mañana, 6 de la tarde. Bueno, mencionando los principios activos, ¿cierto?, que tiene Multivit, nosotros estudiamos, ¿cierto?, el magnesio, estudiamos el otro día la glicina, estuvimos estudiando también la levadura de cerveza, ¿cierto? Pero la verdad que queda poco claro lo que es el tema del polen, ¿eh? El polen de la abeja es el polen justamente que recolectan desde las flores y se mezcla con el néctar de las enzimas que tiene la abeja, ¿ya? Esto genera un alimento que es muy denso en nutrientes, ¿cierto?, que va muy bien, sobre todo para la salud de los mamíferos, en este caso de nosotros, los hombres, los seres humanos en general. Entonces, nos aporta, en este caso, ¿cierto?, un valor nutricional realmente completo. Tienen proteínas, fíjense ustedes que el polen tiene aminoácidos esenciales, todas las vitaminas del complejo B lo tiene el polen, vitamina C, minerales como el zinc, por ejemplo, que ya se sabe que el zinc cumple con más de 300 funciones en nuestro cuerpo. Tiene magnesio, tiene hierro, tiene flavonoides. Aquí me detengo un poquito. Los flavonoides, ¿cierto?, son potentes antioxidantes naturales. Los flavonoides, por ejemplo, en este caso, no solamente son antioxidantes, sino que también son potentes antiinflamatorios naturales. Y todo esto nos aporta el polen. Por eso es que el polen es un producto completo. Va muy bien también para la próstata. Y escuchen bien, ¿eh? Va muy bien también como un gran protector del endometrio y de las glándulas mamarias, ¿ya? Y todo esto lo tiene Multivit, así que muy importante que usted lo pueda consumir todos los días, 10 de la mañana, 6 de la tarde. 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Vamos a la pausa y ya estamos de vuelta en este, su programa de vida y salud natural, en este especial promoción del mes de junio del 2026. Espérenos, no se vaya.
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0: Ya estamos de vuelta en este su programa de vida y salud natural en este especial promoción del mes de junio del 2026, donde todos nuestros productos naturales están en un precio oferta, tratamiento para dos meses, solo 19.990 pesos. Tenemos un mensaje, ¿cierto?, que nos llega desde la comuna de Malloa, donde nos la señora Alicia nos pregunta sobre Multivit. Y si es que me puede hacer bien, dice acá la señora Alicia, para el colon irritable. ¿Y qué otra cosita más, por favor? Bueno, para la señora Alicia, muchas gracias por el mensaje. Gracias por siempre contar con nosotros en estos programas de vida y salud natural. Este es un programa que lleva muchos años al aire y que lo hacemos entre todos, ¿cierto? Bueno, como la señora Alicia tiene el síndrome del colon irritable, decirle que el síndrome del colon irritable justamente es cuando se juntan dos cosas. Primero, la disbiosis intestinal, y lo segundo, ¿cierto?, un sistema nervioso alterado. Para la disbiosis intestinal va muy bien Multivit, por ejemplo, porque tiene glicina. El otro día lo mencionábamos, ¿cierto?, que es un principio activo que está hecho de colágeno hidrolizado en bloque, que va en pleno y directo beneficio para la reparación de heridas de la piel, del cartílago y también del colágeno. Una forma de saber, por ejemplo, cómo yo tengo el colon es mirarse la piel. La piel demuestra cómo está el colon. Si usted tiene una piel, ¿cierto?, por ejemplo, reseca, si usted tiene una piel mal hidratada, por ejemplo, si usted tiene una piel con seborrea, si usted tiene también una piel con vitiligo, una piel descamosa, es porque su colon está exactamente igual, ¿ya? ¿Por qué? Porque tienen el mismo origen embrionario. Entonces, si usted quiere saber cómo está su colon, hay que mirarse cómo está la piel. Entonces, muy importante, en este caso para la señora Alicia, Multivit, 10 de la mañana, 6 de la tarde, dejar lo que estimula el sistema nervioso, ¿cierto? Mucho café, de repente mucho aliño, el exceso de lácteos, ¿cierto? El exceso de fritura. Hay que bajar un poquito. Nunca hemos quitado nada acá en los programas de vida y salud natural, pero sí hay que bajar un poquito lo que le hace mal al cuerpo. Ya que ya está comprobado, ¿cierto?, que la caseína hace mal. Fíjense ustedes que la caseína de la leche se hace pegamento. Entonces, imagínense, todo eso está en el cuerpo. Los lácteos tardan un aproximado de 6 a 7 días en salir del cuerpo. Entonces, eso genera microcalcificaciones, infección, por ejemplo. Entonces, hay que tener cuidado en este caso con lo que nos daña. Existen más de 50.000 alimentos. 50.000 alimentos que podemos optar, ¿cierto? Pero hay 3 o 4 que de verdad nos hacen muy mal. 3 o 4, el exceso de gluten, el exceso de fritura, ¿cierto? Y el exceso de lácteos también. El exceso de azúcar también en la dieta fermenta. El azúcar fermenta, sí. Usted se da cuenta, por ejemplo, antiguamente, no sé, usted le echaba azúcar o de repente le quedaba un poquito de azúcar en la mesa, ya sea en el mantel. Eso queda pegajoso. El azúcar, en este caso con el agua, queda pegajoso. Eso se llama glicación. Eso, por ejemplo, si está en las mucosas intestinales, va a fermentar, va a generar daño. Eso muchas veces, el azúcar es una de las principales sustancias que traspasa la barrera hematoencefálica. Esto se supo 2 años atrás nomás. Por eso es que el proceso se llama glicación, que es justamente cuando se genera esta mucosidad, ¿cierto? Cuando se junta el agua con el azúcar. Y esto también tiene problemas con las placas beta amiloide, hay problemas con la memoria, hay problemas a nivel cognitivo. El Alzheimer, por ejemplo, se conoce como la diabetes tipo 3. Esto lo estamos mencionando hace ya más de 5 años. Pero ahora hace 2 años recién se pudo comprobar que este proceso que se llama glicación es justamente por un exceso de azúcar en la dieta. Bueno, y cuando hay mucho azúcar en la dieta, hay problemas, ¿cierto?, también con lo que se alimenta de azúcar, que son las bacterias malas, los parásitos, los hongos. Entonces ahí nuestro cuerpo, ¿cierto?, baja las defensas y vienen los problemas de salud, ¿ya? Así que para la señora Alicia, dejar un poquito lo que inflama el colon, lo que activa el sistema nervioso, el exceso de lácteos, el exceso de fritura, bajar un poquito lo que más se pueda. Para reparar el colon, ¿cierto?, el tejido que está dañado, en este caso Multivit va muy bien, tiene vitamina C, tiene glicina, ¿cierto?, que es el principio activo justamente de la gelatina, y también tiene magnesio para el sistema nervioso. 10 de la mañana, 6 de la tarde para la señora Alicia, ahí está el tratamiento. Y lo más importante, a consumirlo todos los días, usted lo puede encargar, nosotros se los vamos a dejar hasta la puerta de su casa. Multivit es un producto que está hecho, ¿cierto?, con los principales nutrientes que el cuerpo necesita justamente para estar bien de salud. Y qué mejor que empezar a mejorar la calidad de la digestión, empezar a mejorar, ¿cierto?, la mucosidad intestinal. Y también limpiar el cuerpo, ya tenemos que limpiar, depurar el intestino, porque ahí está, como les decía anteriormente, el 80% de las defensas. Así que para la señora Alicia, una hierbita para el colon, la combinación ideal, manzanilla con romero. Manzanilla y romero para el colon, manzanilla y menta para el estómago, y para el hígado, manzanilla y boldo, ya, para las personas que tienen problemas al hígado, va muy bien. La manzanilla es realmente extraordinaria. Es una hierba muy noble, tiene muchos beneficios para la salud. Y la verdad de las cosas que tiene las principales propiedades digestivas, ¿cierto? Y también antiparasitarias, va muy bien. Por eso, manzanilla, todo lo que es la parte del tubo digestivo, si usted tiene problemas al hígado, manzanilla y boldo. Problemas al estómago, manzanilla y menta. Y problemas al colon, manzanilla con romero. Ya ahí está el tratamiento completo. Pero Multivit tiene que estar. Recuerden que Multivit en este caso es ideal para reparar esa mucosa intestinal que está dañada. Ya, así que muchas gracias, señora Alicia, por estar ahí, ¿cierto?, escuchando estos programas de vida y salud natural, y también por participar con nosotros. 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Vamos a la pausa y ya estamos de vuelta con esto de su programa de vida y salud natural en este especial promoción del mes de junio del año 2026. Espérenos, no se vayan.
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0: Ya estamos de vuelta en este su programa de vida y salud natural en este especial promoción del mes de junio del 2026, donde todos nuestros productos naturales están y se mantienen en un precio de oferta, tratamiento para dos meses, solo 19.990 pesos. 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Estábamos hablando de la importancia que tiene el intestino, ¿cierto? De la asimilación de nutrientes, las defensas que tiene el intestino. El principal médico de la historia decía cómo está la salud intestinal es cómo está la salud en general. ¿Ya? Para que lo anoten, cómo está la salud intestinal es cómo está la salud en general. También hay unos tips, la otra vez habíamos dado algunos alimentos para fortalecer el buen funcionamiento de la flora intestinal, para favorecer también la salud intestinal, ¿cierto? Que es justamente la manzana. La manzana tiene que estar para una buena salud del colon. Nosotros tenemos limpiadores naturales. La madre naturaleza es sabia. Tenemos limpiadores intestinales. Ahora, incluso de todo el tubo digestivo. Por ejemplo, lo que limpia los dientes, limpia también el colon. Por ejemplo, la manzana limpia los dientes, también limpia el colon. En este caso, la zanahoria limpia los dientes, también limpia el colon. El apio limpia los dientes, también limpia el colon. Entonces, todo lo que sea durito, todo lo que sea, ¿cierto? En este caso, que tenga cáscara, por ejemplo, todo eso, la cáscara se llama resina, puede ser también, ¿cierto? Fibra, y esta fibra soluble, ¿cierto? Va muy bien para limpiar, depurar, ¿cierto? Todo lo que es el tubo digestivo, desde la boca, ¿cierto? Hasta el ano, hasta el colon. Entonces, es muy importante saber que siempre hay una flora intestinal que tenemos que cuidar. Nosotros en nuestra boca tenemos una flora bucal. Por eso es que dependiendo de las bacterias que usted tenga en la boca, es el aliento, es cómo están sus dientes. Si usted tiene problemas de gingivitis, periodontitis, por ejemplo, es porque la boca también tiene una flora diferente. Y la flora de la boca, ¿cierto? También tiene que estar la fibra, fundamental la fibra. Tomar agua también, ¿cierto? Y escuchen bien, hay un producto que se llama, bueno, es algo natural, que es la beterraga. La beterraga, fíjense ustedes que se hizo un estudio que sirve para, sirve para más de 80 beneficios para la salud del cuerpo. 80 beneficios, ¿eh? Para la salud de nuestro cuerpo, la beterraga. La beterraga va muy bien para la flora bucal, para el intestino, para la faringe, para el corazón, para el pulmón. La beterraga, ojalá dos veces a la semana, ¿cierto? Tres veces a la semana, y es barato, ¿eh? Barato. También genera óxido nítrico, dice acá, para la presión arterial. Es un gran protector del corazón, del cerebro y también del hígado. Escuche bien, la beterraga es un gran protector del corazón, del cerebro y del hígado, ¿ya? Y también los otros alimentos que habíamos dado también para mejorar la flora intestinal. Tenemos los porotos, tenemos también el cacao, tenemos el chuño que es una papa fermentada, tenemos la cebolla, la alcachofa y el plátano, ¿ya? Ahí están los productos para tener una buena flora intestinal y para que usted no tenga gases, para que no tenga mal aliento, para que no tenga estreñimiento, para que ande muy, pero muy bien de salud. Y para reparar el colon, para reparar el intestino, ¿cierto? Que está dañado, Multivit, fundamental. Usted, por ejemplo, ¿cómo se da cuenta si tiene el síndrome del colon permeable o el síndrome del intestino permeable? Si usted, por ejemplo, tiene inflamación, si usted tiene gases, si usted tiene cólicos intestinales, si usted, por ejemplo, tiene reflujo gastrointestinal, es porque tiene un síndrome del intestino permeable. Si usted tiene rash cutáneo, si usted tiene picazón en el cuerpo, si usted tiene alguna enfermedad autoinmune, es porque tiene el síndrome del colon irritable o permeable, en este caso, ¿ya? Que es esta porosidad, ¿cierto? Es justamente la destrucción de los colonocitos, ¿cierto? Que son estas membranas que están hechas con estas células, ¿cierto? Que se llaman los colonocitos, que cuando se separan se destruyen, ¿cierto? Se adhieren, se decantan y generan todas estas enfermedades. Así que muy importante, ¿cierto? Que usted consuma Multivit todos los días. Multivit tiene justamente, ¿cierto? Esta glicina, junto con el magnesio para reparar el colon. Fíjense ustedes que uno de los potentes probióticos naturales, ¿cierto?, de Multivit es el polen. El polen también es un gran probiótico natural. Fíjense ustedes que la levadura de cerveza es un gran prebiótico natural también. ¿Por qué? Porque la levadura de cerveza no solamente tiene, en este caso, complejo B, sino que también tiene un principio activo que se llama el cromo, que funciona también como un potente prebiótico natural. Tiene fibra, 32% de la levadura es fibra, así que va muy bien también. Aparte que es un fermento, entonces se junta un prebiótico, que es la fibra, junto con un fermento, que es justamente este principio activo de la levadura de cerveza. Va muy bien también para el colon, ¿ya? Así que lo que tenemos que hacer es empezar desde ya a consumir, ¿cierto?, en este caso, Multivit, todos los días, 10 de la mañana, 6 de la tarde. También recuerden siempre que la levadura cerveza tiene 40 a 50% de proteína de buena calidad. Por eso que, por ejemplo, si ustedes ven, la levadura cerveza es un alimento que le dan justamente a los caballos de carrera, imagínense. Para la salud digestiva, dice acá, los beta-glucanos actúan justamente como un potente prebiótico natural, o sea, alimentan las bacterias buenas del intestino, ¿ya? Y si usted, por ejemplo, alimenta sus bacterias buenas, va a tener una excelente digestión, no va a tener inflamación, ni mucho menos dolor. Va muy bien también para bajar los niveles de azúcar en la sangre. ¿Por qué? Porque tiene cromo, como lo mencionábamos anteriormente. Por lo tanto, es ideal para las personas que están en tratamientos de diabetes. La diabetes, bueno, hoy en día tenemos niños con diabetes, ¿cierto? Tenemos incluso, diabetes gestacional en adelante, pero tenemos cada vez más personas con diabetes. Recuerden que se hizo hace poco tiempo atrás un estudio que más del 70% de la población en Chile tiene problemas con el sobrepeso, ¿eh? Más del 70% de la población. Estamos segundos en América, después de Estados Unidos en cuanto a obesidad. Después viene México. Antes, tengo entendido que poco tiempo atrás nos ganaba México, pero ahora ya tomamos la delantera y la verdad las cosas que nos disparamos. Y tenemos muchos, muchos problemas de salud que están relacionados con la diabetes, con la hipertensión arterial, con el hígado graso, con la obesidad, el sobrepeso. Así que muy importante darle a nuestro cuerpo lo que necesita para estar bien, ¿cierto? Y en este caso, la invitación está hecha para que usted pueda consumir Multivit todos los días. Si usted consume Multivit, no va a tener hambre, no va a tener ansiedad, y la verdad las cosas, va a reparar ese colon que está dañado. Multivit, así se llama. 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Vamos a la pausa y ya estamos de vuelta con el último bloque de este su programa de vida y salud natural en esta especial promoción del mes de junio del 2026. Espérenos, no se vayan.
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0: 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Como está la cosa, es muy importante siempre priorizar la salud. 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O sea, es sí o sí ganancia para todas las personas, ¿cierto? Que nos siguen, que nos escuchan en estos programas de Vida y Salud Natural. Me preguntaban acá, ¿cierto? Si es que Multivit se puede consumir con los productos naturales, ¿cierto? Que ya, en este caso, esta gran familia, la familia de Milagro Forte, lleva consumiendo por muchos años. A ver, ¿y en qué horario? Me dice acá. Él se llama Alberto, ¿eh? Alberto, él es de Rancagua. Muchas gracias, Alberto. También un gran saludo para Rancagua. Siempre nos escuchan de allá. Siempre tenemos mensajes de Rancagua, Los Miranda, Coltauco, Doñigüe. Bueno, para Alberto, sí, claro que sí. Mira, como es un multivitamínico muy potente, porque tiene polen, va muy bien. Tiene levadura, cerveza, ¿cierto? La verdad que son principio activo bastante potente. Siempre se recomienda en la mañana. Si tú, por ejemplo, estás consumiendo Milagro Forte por la tarde, porque Milagro Forte tiene potentes antiinflamatorios naturales, como por ejemplo el zinc, tiene cúrcuma, tiene omega 3, tiene magnesio, va muy bien para tener un buen y reparador descanso. Recuerden las 4 claves de la salud fundamental: actividad física, descanso, tomar el sol y una buena calidad de sueño, eso es fundamental, pisar tierra también. Bueno, es muy importante el sueño, por eso Milagro Forte, sé que lo estás consumiendo por la noche, y Multivit, ¿cierto? Para tener unas buenas defensas, ¿cierto? Para pasar este invierno sin ningún problema en la mañana. Lo mismo con la moringa, ¿eh? Multivit en la mañana, moringa por la tarde. Y también es un potente relajante la moringa, porque tiene potasio, tiene triptófano también, ¿cierto? Para el ánimo, y tiene magnesio. En el caso de nuestras amigas las mujeres, recordar también que si están consumiendo, en este caso Solufen Plus, sin ningún problema, yo les recomendaría siempre agreguen este producto, ¿eh? Que se llama Multivit, y les va a hacer muy bien. Siempre consúmalo en la mañana, 10 de la mañana, ¿ya? Y si ustedes están consumiendo, por ejemplo, en el caso de mis amigas que nos escuchan, que nos siguen siempre, si es que están consumiendo Solufen Plus por la tarde. Ahora, Vigor Men Forte también. Si usted, amigo, está consumiendo Vigor Men Forte hace mucho tiempo, ¿cierto? Para tener erecciones firmes, de calidad, para tener, ¿cierto? Una buena vida sexual, una vida sexual plena, activa. Yo le recomiendo también Multivit por la mañana y Vigor Men Forte por la tarde, noche. Va muy bien, ¿ya? Recuerde siempre que el polen también le da vigor sexual, ¿eh? La levadura cerveza también, pero el polen, sobre todas las cosas, el polen va muy bien para la salud sexual, tanto en hombres como en mis amigas las mujeres, que también conforme van pasando los años, 40 años, ¿cierto? Empieza la resequedad de la piel, ¿cierto? La resequedad también de las mucosas, el síndrome del ojo seco, por ejemplo, vaginitis también, ¿cierto? Que es la inflamación de la vulva. Entonces, para evitar todo esto, Multivit todos los días, hombres, mujeres, ¿cierto? Va muy bien y lo pueden complementar con su producto, ¿cierto? De toda la vida, ese producto que usted está consumiendo hace mucho tiempo, puede ser Miracle Forte, Solufen Plus, su Moringa Real o Vigor Men Forte. Siempre Multivit en la mañana, 10 de la mañana y a las 6 de la tarde su producto de cabecera. Ya, y así llegamos al final de este su programa de vida y salud natural en este especial promoción del mes de junio del 2026. Mucha información, ¿cierto? 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Muchas gracias por estar, gracias por compartir siempre con nosotros y será hasta una próxima oportunidad si Dios así lo quiere. Chao, chao, que estén todos y todas muy, pero muy bien.
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1: Son las 10 de la noche, 0 minutos.
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1: Son las 10 de la noche con 30 minutos.

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1: Son las 11 de la noche, 0 minutos.
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2: Son las 11 de la noche con 28 minutos.

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1: Son las 11 de la noche con 56 minutos.

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1: Son las 12 de la medianoche con 27 minutos.

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1: Es la 1 de la mañana, 0 minutos.

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1: Es la 1:00 a.m. con 26 minutos.
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1: Es la 1 de la mañana con 57 minutos.

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1: Son las 2 de la mañana con 30 minutos.

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1: Son las 2 de la mañana con 57 minutos.
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0: pasándola bien.
1: Adiós.

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1: Son las 3 de la mañana con 30 minutos.

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1: Son las 3 de la mañana con 57 minutos.

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1: Son las 4 de la mañana con 27 minutos.

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2: Son las 4 de la mañana con 59 minutos.
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1: Son las 5 de la mañana con 28 minutos.

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1: Son las 6 de la mañana con un minuto.
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1: Son las 6 de la mañana con 28 minutos.

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1: Son las 6 de la mañana con 57 minutos.
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2: Son las 7 de la mañana con 30 minutos.
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1: Son las 7 de la mañana con 54 minutos.
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1: Son las 8 de la mañana con 26 minutos.
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1: Son las 8 de la mañana con 54 minutos.
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1: Son las 9 de la mañana con 30 minutos.
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0: Señoras y señores, al fin hoy, al fin. ¡Ay, qué tontería más grande! Yo estaba todo listo y empeñado para salir toda la tercera y no podíamos. Y lamentablemente a raíz de un corte de luz del sector donde me encuentro yo en estos minutos. Así que ya estamos listos. Uno de los estudios de la radio estaba sin luz justo en el que estoy yo. Así que ya estamos con todo listo para comenzar esta mañana espectacular, bonita, preciosa, hermosa. Le hemos estado acompañando con buena música, eso sí. De eso siempre nos hemos preocupado, así que, mis queridos chiquillos, extiendo las disculpas correspondientes para toda la gente que nos había estado esperando desde tempranísimo. Bueno, ya podemos estar junto a ustedes, poder acompañarles. Hoy agradeciendo, por supuesto, que esta música llega a ustedes también gracias a nuestros tremendos amigos de Supermercado Fest que están con nosotros. 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
0: Con ellos seguimos con buena música. Aquí llega la Lanis, esto es Bandolero y ya nos vamos al TikTok. Se nos viene el directo al corazón. Yeah.

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2: Son las 10 de la mañana, 0 minutos.
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0: momento de las canciones románticas. Sí, pues.
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0: Y directo al corazón es que lanzamos nuestras canciones para ustedes con el cariño de siempre aquí en tu Radio Caramelo. Y Alexander Pires nos pregunta, ¿qué pasa cuando se acaba el placer? ¿Qué pasará? Aquí llega este morocho que derrita a las nenas. Ahí está.

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0: Así es. Oye, qué bueno, qué buenas noticias. Mándemelas por acá al WhatsAppito nomás. Saludos al papi Leo que está por ahí. Y a mi querida Ana Puebla que dice, hola, un buen y bendecido día igual para ti. Llega Carolina Soto, esto es Ahora, aquí en Las Románticas, el directo al corazón. 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

0: Hola Alejandrita, ¿cómo estás? Son las canciones que a ti te gustan.
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0: Y en este bloque, directo al corazón, la siguiente canción es presentada por nuestros amigos de Ferretería Espinosa. 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Una voz privilegiada, tremenda por lo demás, ¿ah? Sí, pues aquí llega Cristian Castro. Esto se llama Volver a Amar. Eso es lo que tiene que hacer nuestra gente, volver a amar nomás.

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0: Así es, solo música romántica en este horario, mis queridos chiquillos. 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David Bisbal, Fuiste Mía y de Nadie Más.

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1: Así es, estamos con todo en este Directo al Corazón, llevando las canciones románticas que a ustedes les encantan, que a ustedes les gustan. Así que vamos con todo arriba, disfrutando canciones lindas como esta de Franco De Vita. Ya estamos casi cerrando el espacio romántico del día de hoy, para que no se me vayan a quitar la vida alguno, porque los veo sufriendo. Así los veo sufriendo. Sin bandera, Franco De Vita, si la ves.

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1: Son las 10 de la mañana con 30 minutos.
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Oye, volvimos, nos fuimos con canciones románticas y volvimos con canciones románticas. ¿Sabe por qué? Porque nos vamos a tomar hoy una licencia bien especial. No una licencia médica, no, otro tipo de licencia. Esa es especial, pero esta es más especial todavía. ¿Sabe por qué? Porque hoy día está de cumpleaños la hija de mi querida Marcelita. Así es. Sí, que nos escribió hace un rato atrás: buenos días, mi palomito bello, hermoso, pechocho. Y sí, ese soy yo. Dice: espero tenga un día maravilloso. Quiero mandar un saludo a mi bebé, mi Conchito, mi ratita hermosa que hoy cumple su mayoría de edad. Mira qué bonito. Que sea inmensamente feliz, que la amo mucho. Con la canción Chiquita Mía de Álvaro Torres para las románticas. Pero como yo no alcancé a tocársela a las románticas, nos vamos a tomar solo esta licencia. Además que hoy es martes de pareja, y en los martes de pareja se escucha canciones de amor. Así que en este martes de pareja, señoras y señores, esta canción se la vamos a regalar precisamente a la hija de mi querida Marcelita. Deseamos de verdad que reciba todas las bendiciones del mundo, que sea una persona de bien y que camine siempre con esos valores inmensos que su madre le ha inculcado con mucho amor, con mucho cariño y con el respeto de siempre. Así que le regalamos esta canción a su bebé. Mientras, atención, porque la dinámica del día de hoy para el martes de parejas, ustedes nos pueden empezar a responder mientras, porque vamos a ir tocando la puntita. Canciones que uno le dedica a su ex, ya sea de forma enojado o enamorado todavía. ¿Qué canción tú le regalarías a tu ex? Mándanos tus comentarios, mándanos tus whatsappitos, que vamos a poner la puntita de todo, de todas las canciones aquí en el martes de pareja. Canciones para los ex. Ustedes nos responden al whatsappito.

0: Dios. Ahí estaba esa canción chiquita mía. Bueno, mía no es, pero... No, y además menos chiquita. Ya no va. Hoy entramos con todo, señoras y señores, a este tremendo martes. No martes cualquiera, sino que el martes de pareja. ¿Están listos o no están listos, chiquillos? Estamos listos entonces. Señoras y señores, ¿qué canción usted le regalaría a su ex? Ya sea si todavía está enamorado o si todavía está despechado. ¿Qué canción le regalaría? Recuerda que nos puedes mandar tu mensajito al WhatsAppito.
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0: Oye, vamos a ir a sacar algunos WhatsAppitos que teníamos aquí pendientes. Aló, buenos días.
2: Hola, hola, buenos días.
0: ¿Cómo
2: buenos
0: estamos?
2: Días, buenos días, Palomito. Buenos días a todos y todas.
0: Muchas gracias.
2: Espero que hayan amanecido muy bien, en especial tu Palomito.
0: Ay, muchas gracias.
2: Bueno, y que tengan todos... Todos tengamos un excelente día.
0: ¡Eso!
2: Y que sea una mañana muy entretenida, sí, como siempre y como tú lo sabes hacer.
0: Ay, muchas
2: Así
0: gracias.
2: Que, cariño, saludo a mi amigo Eduardo.
0: ¡Eso!
2: Y a Julito, y bueno, como siempre digo, a los que me conocen y a los que no me conocen también.
0: Ya
2: cariño,
0: nomás.
2: Lindo día.
0: Lindo día también para
2: excelente
0: ti.
2: Excelente programa. Que estoy segura que así va a ser.
0: Muchas gracias, mi vida.
2: Blanca de Doñigüe.
0: Te mandamos un abrazo, pero gigantesco, gigantesco. Así es. Oye, por aquí tenemos al Alvin. Hola, Alvin.
3: Muy buenos días.
0: ¿Cómo estamos?
3: Amigo Palomito, aquí su amigo Alvin, reportando sintonía en Caracoles, el atajo.
0: Caracoles.
3: Quisiera darle un saludo a dos amigas, Verónica y Jessica, las chicas tóxicas.
0: ¡Ah, miércoles!
3: Que trabajan a la salida del hospital de Coinco en Aquí Todo Sabroso.
0: ¡Ah, miércoles!
3: Lo mejor es comida. Así que un fuerte abrazo para Verónica y Jessica. Y desearle a usted también un excelente día martes. Y quisiera escuchar en directo el corazón 40 y 20 de José José. Que
0: tengan
3: un buen día, amigo Palomo.
0: Ya nomás, un abrazo bien grande por aquí. La Isabelita nos había dicho: hola, buenos días, Palomito, ¿cómo está? Yo estaba preocupada por usted que no llegaba. No, sí, aquí estábamos todo el rato, ese es el punto. Ya, canciones que le dedicarías a tu ex en este martes de pareja. Aquí ya tenemos la primera por aquí. Nos dice mi querida Mari: hola, Palomito querido, Rata de dos patas de Paquita, la del barrio. Solo la puntita en este martes de pareja. Para que la canten así como con despecho, con el alma. Cántensela a esa rata rastrera que las dejó pagando ustedes, ¿no? Cántensela nomás.

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1: Ahí está. Rata de dos patas. Canción que le dedicaría mi querida Mari, la Sandrita, que le dedicarían a su ex. ¿Y usted qué canción le dedicaría? Mira. El Alvin decía que cuando se separó le dedicaba a mi ex ¿A quién quiero mentirle? De Marc Anthony. Que dice más o menos así. Vámonos hasta el coro, ¿ah? ¿Eh? Vámonos al coro.
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estaba. Tremenda canción del Marc Anthony. Hoy día estamos preguntándole a la gente canción que le dedicarías a una ex, ya sea con despecho o con amor todavía. ¿Qué canción le regalarías a una ex? Oye, mira, tenemos arte. Oye, que son despechados aquí. Mira, aquí tenemos a Luis Miguel. Esto se llama Que Seas Feliz. Puta la canción sufría. Puta que la... Esta canción es como para tomar y llorarla, así como llorarla con sentimiento. Dice...

0: quedamos como amigos, ¿bien querés?
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0: ¿qué canción le dedicarías a tu ex? Esa es, sin duda alguna, la pregunta del día de hoy.
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0: ¡qué bonita canción! Mira, aquí nos dicen, yo le dedicaría a mi ex, a Paquita, la del barrio, pobre pistolita. Esta canción sí que hiere, vos. Pega en el ego de los hombres. Mira, ahí te va. Dice, a Paquita le encanta hacernos daño. Mira.
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Oye, qué lasco. Canciones que usted le regalaría a su ex. Eso estamos averiguando hoy día. Pero antes de seguir con eso, ¿me permiten ir donde nuestros auspiciadores? 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Canciones, hola Mónica, ¿cómo estás? Canciones que ustedes le dedicarían a un ex. ¿Qué canción le dedicarían? Mira, a ver si es que la tengo aquí. Sí, la tengo, mira, la Dani dice, nos dice aquí a través de uno de los comentarios, espérate, ¿a dónde está? Que le dedicaría la canción de Alicia Villarreal que se llama Te quedó grande la yegua. Dice más o menos así. ¡Oh!

0: ¡Jujuy! Esto dice así, póngale.
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0: y aquí viene el coro. ¡Vamos, las despechadas!
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0: Canciones que le dedicarías a un ex.
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Steffi, ¿cómo estás? Yo ya te olvidé. Canciones que le regalarían a su ex. Sí, pues, ahí estaba, te quedó grande la yegua. Mira, otro de nuestras auditoras nos dice: una canción que yo le dedicaría a mi ex es esta de Embrujo Ranchero. Se llama Malo Pa'l Catre. ¡Qué ojo! ¿Cómo está?

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0: Oye, ¿usted qué canción le dedicaría a su ex? Aló.
2: Hola, buen día.
0: Hola.
2: Soy de Coltauco. Quiero escuchar la canción.
0: A ver.
2: A mi ex.
0: Ya.
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0: Oh.
2: Gracias, chao.
0: Chao, chao, un abrazo. ¿Y lo extrañará? ¿De verdad lo extrañará? ¿Ah? Porque si lo extraña... mira, creo que lo puedo mezclar con esta canción que viene a cargo de Leo Dan. Oye, una canción, porque ya que están hablando acerca de extrañar, esta canción le va a caer como anillo al dedo a las dos que nos pidieron las canciones. Mira, y esta canción es antigua, pero canta una verdad. Ah, dice, ¿cómo te extraño, mi amor? Póngale más. Canciones para los ex. Póngale más. ¿Cómo te extraño?

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1: Ya, ahí está, ¿cómo te extraño? Oye, ya, me han hinchado con esta canción. A ver si es que es una canción para los ex. ¿Quién? ¿Mariana Triviño se llama o no? Mariana Triviño, pobre secretaria. Sí, a ver si es cierto. Veamos si es una canción

fíjate en la secretaria. Menos mal que yo no. Porque el que está de secretario justo en este en esta hora es el Papileo. Canciones que le dedicarían a su ex. En esa dinámica estamos. Canciones que le dediquen. A lo mejor a lo mejor tiene alguna aventura este cabro con su secretaria. ¿Sí o no? Puede ser, pues. Oye, canciones que le dedicarían a su ex. Nos vamos con la última. Y esta viene a cargo de nada más y nada menos que Shakira junto a Nicky Jam. Esto se llama Perro Fiel.

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1: Son las 11 de la mañana, 0 minutos.
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1: Ahí, supírame. Para todos ustedes, ya lo saben ya. Oye, dice un saludito para todas las mamitas luchadoras que tienen sus pequeños con autismo. Les mandamos un abrazo gigante, de verdad que sí. De verdad que sí, les mandamos un abrazo, pero tremendo, tremendo, tremendo, tremendo, tremendo. Señoras y señores, vamos a seguir con más canciones. Ahí está, ahora ya estamos de vuelta. ¡Ah, no! ¡Estamos de vuelta! ¿Qué, nos vamos a ir con canciones? Dale, vaya. Tenemos que ir a presentarnos las pegaditas del día de hoy. Yo, relajado, diciendo, no, vamos a ir a las canciones. No, nos vamos a ir directo, mis queridos chiquillos, a nuestra sección que a esta hora de la mañana enciende precisamente las votaciones de toda nuestra gente. Así que vamos con todo, porque ustedes que están ahí en la sintonía tendrán que votar por uno de los tres artistas que les vamos a presentar a continuación. Así que para toda nuestra gente que se viene incorporando hoy, que hoy se viene sumando a nuestro programa, lo que tienen que hacer, simplemente nos dejan su comentario, los que están en el TikTok o por acá en el WhatsApp de la radio. Si usted no tiene el WhatsApp de la radio, se lo decimos al tiro. ¿Cuál es, Patito?
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1: Ahí está, más 569-4422-4423. Ahí usted puede votar. Vámonos con las presentaciones de ahora de las pegaditas. Póngale nomás.
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1: Así es, y en las pegaditas. Y la pegadita del día de hoy. Atención, ¿quién se viene? ¿Quién se viene? ¿Quién se viene? Atención, porque redoble de tambores. Nuestros artistas del día de hoy en el puesto número uno. Tenemos a Carla.
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1: Esa es Carla. Muchacho. En el puesto número dos.
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1: Los Charros.
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1: Y en el puesto número 3.
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1: El Grupo Red.
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1: Ahí está entonces, mis queridos chiquillos. En el puesto número 1, Carla. En el puesto número 2, Los Charros. Y en el puesto número 3 tenemos al Grupo Red. ¿Por quién quiere votar usted? Que comience en su WhatsApp desde ahora ya.
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1: ¿A quién le quiere dar el lugar número 1 de estos tres artistas? Vámonos al WhatsAppito. La gente puede votar sin ningún problema. Nuestras líneas están totalmente abiertas. Abiertas, abiertas, abiertas. Oye, Yari, me llegó un mensaje para ti. Dice, dile a la Yari que la quiero mucho. Sí, para ti. Llegó aquí, dice, dile a la Yari que la quiero mucho. Al WhatsApp de la radio. Ya no más. ¿Por quién quieren votar ustedes? ¡Aló! ¡Aló!
5: Hola, por acá la Alice.
1: ¡Hola, Alice!
5: Yo voto por el puesto número 3.
1: ¡Número 3!
5: Caíto, labios hermosos.
1: Oh.
5: Aunque no pescaste, igual no más.
1: ¡Ay, mi querida!
5: Me encantan tus labios. ¡Chao, chao!
1: Oh. Oye, ¿no ven que yo soy tímido? Yo me sonrojo muy fácil cuando me dicen esas cosas. Como que no sé qué me pasa, como que me sonrojo, se me sube todo el... ¿En serio? No, ya. No se ponga ya. Oye, muchas gracias, mi querida. Te mando un besito grande, muy, muy grande. Y créame que sí, yo intenté leer todo lo que más podía. De verdad que sí. Ya. Oye, vamos con... vamos con las votaciones. Recuerde, puesto número 1 para Carla, puesto número 2 para Los Charros, puesto número 3 para el Grupo Red. ¿Por quién quiere votar usted? Escuchamos el WhatsApp.
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1: ¡Aló!
6: Hola, buenos días. Hola. Palomito.
1: Hola.
6: Espero que esté bien. Julio, como siempre, acá, escuchando la radio Caramelo.
1: ¡Ay, qué bueno!
6: Quiero mandar un gran saludo, antes de dar mi voto,
1: ya,
6: a mi amiga Blanca de Doñihue. Eso. Y a Eduardo de Los Maquibes.
1: ¡Eso!
6: Y un gran saludo para usted, y mi voto es por la número 3. Gracias, Palomito.
1: ¡Perfecto! Un abrazo bien grande. Otro votito más, entonces, para la número 3, mi querido chiquillo. Yo estoy tomando aquí apunte de los votos que ustedes van haciendo, para que de esa manera no se nos pierda la cuenta, porque nuestro contador, don Víctor Hoyos, está de vacaciones. Así que me toca a mí. Saludos para Calvo Cumbia. Le mandamos un abrazo gigante a los chiquillos. Muchachos, ¿tienen musiquita grabada ya como para escucharlos? Ahí nos mandan alguna sugerencia. Ya nomás, ¿por quién quiere votar usted? ¡Aló! ¡Buenos días! ¡Aló!
7: Hola, amigo Palomito.
1: Hola.
7: Por aquí la Pauli.
1: Hola, Pauli.
7: Quiero votar por la número 3.
1: Por la número 3.
7: Saludos y bendiciones. Que tenga linda tarde.
1: ¡Ay, muchas gracias, corazón de melón! Te mandamos un abrazo bien, bien, bien grande. Por aquí nos dice mi querida Marjorie. Nos dice, voto por la número 1, por Carla. ¡Perfecto! Un votito para Carla, entonces. Un abrazo bien grande para mi querida Marjorie, que está por ahí también junto a nosotros. ¡Aló!
8: Buenos días.
1: ¡Hola!
8: Mire, por acá Cecilia, quería votar por la canción número 3.
1: Por la número 3.
8: Gracias, besitos.
1: Un besito también para ti, mi querida Ceci. Otro votito más, entonces, para la número 3. El papacito sonrojado, me dice.
5: Papacito.
1: ¡Ay, ya! ¿Cómo son? ¡Ya! Por aquí, mi querido Héctor Antoine. Dice Negrito, yo voto por la número 3 también. Perfecto. Otro votito más para la número 3. Usted puede votar sin ningún problema. Mi querida Yari dice que vota por Carla. Perfecto, lo apuntamos de inmediato. Tenemos acá a mi querida María, de allá de Lo Miranda, que nos dice que vota por la número 3 también. Saludos, mi querida Marita, y a toda la gente de Lo Miranda que está por allá. Mi querida Marisol, ¿cómo estás, Marisol? Dice que vota por la número 1, entonces. Y mi querida Ari vota por la número 2. Usted puede seguir votando, nosotros te acompañamos con buena música, pero claro, esa no nos puede faltar nunca jamás. Y sobre todo, en esta jornada bonita de 16, las canciones suenan al ritmo en esta oportunidad de Alex y el Clan Azabache. Esto se llama Dale Chapalele.
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1: ¡Así es!

0: Hola, mi querida Janecita, sí se puede votar por aquí sin ningún problema. Saludos para mi querida Janet Alarcón, un abrazo bien grande. Un besito también.
1: Soy la linda

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1: La de la descendencia chilena, me vas a llorar. Esta palomita.
2: Ay, perdón. Se lo había quedado rezagado.

0: dice por aquí, uy, qué rico, un besotote para ti también. Oh. Muchas gracias, mi vida. Oiga, dice que vota por la número 3, mi querida Janet. Perfecto. Lo apuntamos al tiro nomás. Y un besito más grande. Más grande. ¡Aló! ¡Buenos días!
1: Hola, yo soy Astrid y nosotros queremos votar por la número 3.
0: ¡Eso! Un abrazo gigante, mi querida Astrid, mi chiquilla. ¿Desde dónde nos estás escuchando? ¡Sí! Coméntanos por aquí. Y ellos votan por la número 3 y sonaban varias voces ahí, ¿ah? ¿Eh? ¿Cuántos votos serían? Por aquí nos dicen, bueno, buenos días, amigo mío. Yo me quedo con Carla, Víctor del Callejón de los Pavos. Bendiciones. Perfecto, un votito más para Carla, entonces. Tenemos a mi querida Nancy conectada por aquí al WhatsApp. ¡Aló!
2: Hola, buenos días, Palomito. ¿Cómo está?
0: Bien,
2: soy Nancy Vida de acá de Quinta. Saludo a mi familia de Las Pilastras, a mi amor Moisés y voto por la 3. Cuídese que esté bien.
0: Y chau. Te salió verso sin mayor esfuerzo. Si no hubiese querido, no hubiese salido. ¡Qué bonito! ¡Ya! Perfecto, votito entonces por Moisés y la 3. ¡Ah! Y aló, buenos días.
3: Amigo,
0: ¿cómo
3: mi
0: estamos?
3: Voto por la número 3. Gran maquinaria perforadora de todos los pozos que encuentra.
0: Oye, mira, nos había quedado un audio de mi chiquillo aquí. Aló, a ver.
3: Buenos días, amigo mío.
0: Mira, ¿viste?
3: ¿Cómo
0: ahí está? Bien, pues, mi chiquillo.
3: Aquí nosotros, excelente, gracias a Dios.
0: Qué bueno, amigo.
3: Un nuevo día hermoso para todos.
0: Hermoso.
3: Y saludos a mi hijo Juanchito.
0: Eso.
3: A la Blanquita, a Julito, que es el rey del jardín.
0: Sí, pues.
3: Cuida todas las flores, ese hombre.
0: Sí.
3: Y toda la familia radial. Que todos tengamos un maravilloso día, pues, mi amigo.
0: Eso es lo que queremos.
3: Gran procreador de hijos en mujeres solteras y casadas.
0: Y casada también.
3: Amigo.
0: Qué emoción, ¿ah? ¿Cómo son? Sí, se lo puedo tocar. Aquí se lo puedo tocar. Seguimos con las votaciones. ¡Aló!
4: Hola, buenos días. Quiero votar por la número 3.
0: Por la número 3, perfecto. Entonces, ahí recuerde que los puestos son los siguientes en el puesto número 1. Espérate, dale volumen.
5: Vivarate.
0: Eso es Carla.
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0: En el puesto número 2.
6: No debe morir jamás.
0: Eso. Y en el puesto número 3 está el grupo Red. Ahí está. ¿Por quién le gustaría votar a usted? Mándenos su votación al tiro mientras yo le cuento que no estamos solos, estamos muy bien acompañados. 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
0: 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Oye, Ninita dice saludos de María Elena a Mauricio Moscoso Fuente de allá de Granero. Un abrazo bien grande. Ay, muchas gracias, Héctor Morales. Llegaron las donaciones. Llegaron las donaciones, como son. ¿Ah? Oye, me han tenido toda la mañana abandonado de donaciones. Ni siquiera, mira, ni un tap tap a la pantalla, nada. Nada. Nada. Solo les interesa hablar de su sex. Ni un poquito de amor para mí. Mira. Mira, como nunca, 5.8 tactacones. Nada. Nada. Oye, Héctor Antoine. No seas hablador. Vamos a la música. Esto lo pidió, ¿sabe quién lo pidió? Lo pidió mi querida Alice. Y se llama Papacito.
8: Papacito.
0: A eso. Ya tú sabes, ¿no?

Oye, le mandamos un saludito a mi querida Blanca Palomita de parte de sus ahijadas Paz y Mía, que están ahí en sintonía. Y nos salió verso. Te mandan muchos cariños.

0: Ay, qué rico. Ay, qué rico. Ya tú sabes, you know. ¿Qué tú quieres? 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
1: Papacito. Oh.

0: Juanita.
1: ¿Qué pasó, pues? Oye, ahí estaba Papacito. Sí, Papacito. Y estamos en vivo, 11:28. ¿Por quién quiere votar usted? Mientras, yo le quiero mandar un abrazo gigante. Pese a que durante estos días no nos hemos comunicado, quiero mandarle un abrazo bien grande a mi querida Ceci, a mi querida Alejandrita y a mi querida Ámbar. Son de esas fieles auditoras que yo siempre tengo en mi pensamiento junto con todos ustedes, precisamente. Así que le mando un abrazo, pero bien, bien grande, con todo el cariño del mundo, especialmente mi querida Ceci. Espero que esté muy, muy bien recuperada. Sé que con los cuidados que tiene en casa, que no se va a estar recuperando, mi chiquilla, ¿sí o no? Así que le mandamos un abrazo. Seguimos con las votaciones en el WhatsAppito. ¡Aló!
2: Hola, Palomito. Oli, ¿cómo estás? Bien, espero que bien. Nosotros bien acá, la tía, por llegar.
1: Eso.
2: Y yo voto por la número 3.
1: Por la número 3.
2: Gracias.
1: Perfecto. Por acá tenemos a Maribel de Coltauco, que dice que vota por la número 1. ¡Aló!
3: Buenos días, buenos días.
1: Hola.
3: Eres sonrojado.
1: Yo me sonrojo, pues, aunque no lo
3: crea. Por la número 2. Gracias. Buen día, Rosa.
1: Oye, ¿ustedes creen que porque yo trabajo aquí en radio no me da vergüenza? Sí me da. Por eso trabajo en radio y no en televisión. De verdad que sí. Es cierto, es cierto. ¡Aló!
4: Papacito,

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1: Son las 11 de la mañana con 30 minutos.
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0: Tremendo. Señoras y señores, estamos totalmente en vivo a esta hora. ¿Cómo será eso de olvidar el apellido? Ay, mi querida Ari, por favor. No sé cómo explicarlo con palabras, pero me ha pasado varias veces. Donde termina así como, ¿quién soy? ¿Quién soy? ¿Quién soy? ¿Dónde estoy? ¿Ah? ¿Dónde estoy? Así lo es. Ya nomás, sobre todo que uno, digamos que sabe sacarle chispa al micrófono. O por lo menos eso dijo Juancho, dice, ¿cómo está el hombre que le saca chispa al micrófono? No sé con qué. Voto por la número 3. Último votito del día de hoy porque, señoras y señores, ya tenemos los resultados. Indiscutidos, por supuesto, indiscutidos. ¿Qué son? No, le saco chispa, no brillo. Por si acaso. Señoras y señores, el ganador del día de hoy de las pegaditas es...
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0: ti. El Grupo Red.
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0: Ya, ahí nomás. No podré olvidarme de ti. Es el Grupo Red de las pegaditas de aquí hasta el mediodía. Solo el Grupo Red sonando en tu radio, caramelo. 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
0: 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Señoras y señores, junto a ellos, les presentamos aquí las pegaditas. Pónganlas.

0: Ingrid, ¿cómo estás?
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2: Se está poniendo rojo ese.
0: Esta siguiente cancioncita se llama Déjame Amarte. Déjame Amarte. Para todos ustedes, hola mi querida Eli Flores, ¿cómo estás? Un abrazo bien grande. Oye, le vamos a mandar un saludo, mi querido Héctor Antoine. Nos quiere mandar un saludo gigante. ¿Lo vas a grabar al tiro, amigo? Póneme así un dedito para arriba, vas a ver si que... ¿Ah? Para mandarlo al tiro, lo quiero mandar al tiro. Después se me va a ir al tiro. Ya, atención, porque tenemos un saludo bien especial a esta hora. Un saludo bien grande para una amiga que está de cumpleaños. Así es, le mandamos un abrazo gigante. Oye, que lo cumplas feliz, feliz, feliz. Ella se llama Consuelo. Para Consuelo, un abrazo tremendo entonces. Un abrazo bien grande. Ahí te dejé. Esto es Déjame Amarte.

Oye, para mi querido Héctor Antoine. Amigo, desde los 14 años en la radio ya, pues. Estoy curtido ya.

0: esa no me la sé. ¿Por qué le dicen a tu amigo el pared mal pintada? Quiero saber. Estamos con todo a esta hora de la jornada, señoras y señores. Claro que sí. Llevándole las canciones que a ustedes les gustan. Y esta es para la mujer que soñé. El grupo Red Pumba. Estamos en vivo. Son las pegaditas de tu radio, Caramelo.
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0: ¡Eso es!
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0: Hola, mi querida Grace, ¿cómo estás?

¡Qué tremendo! Oye, ¿quién, como la Sandrita que dice que está tomando desayuno con sopa y pilla? Llegó la tía ahí, mi querida chica Eli. Dice que llegó y a la buena sopa y pase bueno. ¡Qué rico! De verdad, chiquillos, ahí que estoy necesitando como un Milo calentito con unas buenas sopa y pillas con mostaza y quechua así de chancho. De verdad que sí. Te juro que sí.

0: que es la gente que escucha Caramelo.
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0: ¡Aló!
2: Hola, hola, Palomito. ¡Oli! ¿Cómo está? ¿Cómo está? Moreno de los labios gruesos y jugosos. ¡Oh! Aquí estamos ya en Concepción.
0: ¡Eso!
2: De la pasarela al Mago a Monte Águila, de Monte Águila a Cabrero y de Cabrero a Conce. Ya acabo de llegar nomás, ¡mire! Así que vengo recién escuchando la radio. Así que saludo a todos. Besos, besos.
0: Un abrazo bien grande, bien grande, bien grande. La gente ahí está ahora mandándonos sus WhatsAppitos. ¡Aló! ¡Aló! ¡Aló, aló!
3: Labios hermosos, papacito. Me despido.
0: ¡Ay, se va!
3: Que tengan un lindo día.
0: Muchas gracias.
3: Aprovecho también de darle las gracias a todos, esa familia radial.
0: Ajá.
3: Por los buenos deseos que hace mi hijo. Le aprovecho de comentar que está... gracias a Dios ha salido todo bien.
0: Está mejor.
3: Está bueno. Su mejoría, bueno, está avanzando a todo esto y me han dado muy buenas noticias. Así que esperamos que en unas 2 semanas más, o si no antes, me lo pueda tener en casita.
0: Sí.
3: Así que agradecida de todos ustedes.
0: Mira qué lindo.
3: En especial de ti, papacito, que has estado preocupado por la salud.
0: Sí, sí.
3: Así que un fuerte abrazo a todos.
0: Muchas gracias.
3: Muchas bendiciones, muchas gracias. Y para ti, papacito, te envío un besote gigante.
0: ¡Ay, muchas gracias!
3: Que tengan un muy, muy lindo día. Bueno, lo que queda ahora. Y eso.
0: Te mandamos
3: mucho, muchas gracias por esa recepción que tuve con ustedes, porque igual era nueva escuchando la radio.
0: ¡Qué bonito!
3: Llevo un mes. Pero este mes me tenés vuelta loca, papacito, de verdad. Me encanta el labio.
0: Ya, deje de sonrojarme así de esa manera. Oye, mi querida Alice, de todo nuestro corazón, de verdad que sí, de todo nuestro corazón, no nos des las gracias porque lo hicimos con todo el cariño del mundo. Pedir por tu hijo y saber que está mucho mejor, saber que está evolucionando bien, que ya pudo abrir los ojitos, de que se ha podido recuperar de buena manera, que ya existe la posibilidad de que pronto te lo puedas llevar a casa. De verdad, de todo corazón, que nos alegra, nos alegra, nos alegra. Chiquillos, yo los quiero molestar un poquitito. Usted sabe, siempre los molesto, pero son para cosas buenas. Así como pedimos por el hijo de la Alice, yo les quiero pedir, por favor, una auditora nos escribió para acá, dice que está muy preocupada y con un poquito de pena porque mañana operan a su nietecito de 9 añitos. Ya lo tienen que operar de sus pies. Así que, por supuesto, nosotros le vamos a pedir a todos que lo puedan llevar ahí en sus plegarias, por favor, en sus oraciones. De verdad, así como lo hicimos con el hijo de mi querida Alice, que ya vemos cómo está mejorando, por favor. Si pueden incluir a Santiago, así se llama, sería maravilloso. ¡Ya! Ya, mis queridos chiquillos, nos estamos despidiendo. Ya nos estamos casi yendo ya. ¡Qué rico!
4: El cutillo. La palomita, hasta mañana. Chao, chao.
0: Muchas cuídate. Gracias. Un besito. Y no, de cupido. Aquí nada.
2: Oiga, Palomito, dígame dónde está su antro de perdición. Y yo le llevo la sopa y papo. Y usted me llanta la mostaza. ¿Qué le parece?
0: Nunca había tenido una proposición tan rica. Chao, Jorgito.
5: Hola, Juanquita Palomo, Jorgito por acá. Oiga, amigo mío, una consulta. ¿Usted sabe lo que hace un leproso tocando guitarra?
0: ¿Qué hace, amigo? No, no te.
5: Carne molida, amigo.
0: Oh.
5: Carne
0: molida. Se pasa.

0: se basaron.
1: ¿Qué falta? Si yo me ama.
0: Yo no empecé, dice Palomito, tú empezaste. Ya nos vamos con el amor de adolescentes, que es el amor que todos hemos tenido alguna vez en la vida. ¿Sí o no? Deberíamos amar toda la vida como adolescentes. Otra que sería rico. Los adolescentes son como intensos, son apasionados, son jugados, son todo. Amémonos como adolescentes, ¿no?

0: señoras y señores, nos vamos. Que sea una bonita tarde. A las 2 de la tarde se viene el Póngale Sabor, Póngale Caramelo con el Leito.
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2: Son las 12 del mediodía.
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Es una familia que crece todos los días, ¿cierto? Muchas personas nos escuchan, nos siguen hace mucho tiempo, muchos desde el día número uno. Por lo tanto, nosotros estamos muy contentos de poder ofrecer un producto realmente de calidad y que va en pleno beneficio de todas las personas que tienen problemas, ¿cierto?, con el sistema inmune, que tienen problemas de alergia muchas veces, que tienen problemas, ¿cierto?, en este caso a todo lo que es la parte entérica, intestinal, que tienen disbiosis intestinal, ¿cierto?, que tienen problemas también a nivel del sistema músculoesquelético. Y para todas las personas que muchas veces tienen problemas, ¿cierto?, o alguna toxicidad, ¿cierto?, en alguno de los órganos de eliminación, como el colon, la vejiga, la piel. Y digo toxicidad porque la verdad de las cosas, por ejemplo, si usted tiene estreñimiento, eso genera un colon sucio, un colon tóxico. Si usted tiene, por ejemplo, problemas a la piel, muchas veces se debe al exceso de radicales libres, ¿cierto? Eso fermenta en el cuerpo y eso también genera distintas toxinas que el cuerpo necesita eliminar por los poros de la piel. Entonces, recordar siempre que la eliminación es vida, tenemos que eliminar, tenemos que ir al baño, tenemos que evacuar para que el cuerpo se encuentre bien de salud. Para eso, Multivit es fundamental, porque es un producto que no solamente fortalece nuestro sistema inmunológico, sino que también nos ayuda con nuestras articulaciones, porque tiene gelatina, ¿cierto? Tiene glicina, tiene la potente vitamina C y tiene calcio y magnesio en balance. Así que va muy bien también para el sistema musculoesquelético. Y también para quitar la ansiedad, esas ganas de comer a cada rato, ¿cierto? Recuerde que la levadura cerveza, la levadura cerveza rica en vitaminas del complejo B, por lo tanto es un producto realmente completo, y nosotros estamos dando acá cuáles son los beneficios y las ventajas que tiene en este caso tener Multivit en la casita. En el trabajo, donde usted lo estime conveniente, ¿cierto?, Multivit le puede acompañar para que se mantenga con salud y, lo más importante, para que pueda alimentar su cuerpo. El otro día estábamos conversando sobre la alimentación. ¿Cuál es la diferencia con la nutrición? El alimento, en este caso, puede servir todo lo que es comestible, pero la nutrición es cuando usted come con inteligencia y le da a su cuerpo, ¿cierto?, proteínas, ácidos grasos esenciales, ¿cierto?, carbohidratos buenos, de buena calidad, y también vitaminas, minerales, oligoelementos, donde usted sabe, ¿cierto?, cuáles son los beneficios que tiene de consumir un determinado alimento. Entonces, la alimentación lo podemos hacer todos los días, ¿cierto? Todas las personas nos alimentamos, pero la nutrición tiene que ver con comer con inteligencia y darle a nuestro cuerpo lo que realmente necesita para estar bien de salud. Por eso es que aparecen los suplementos, ¿cierto? Aparecen también algunos batidos, aparecen mucha medicina ortomolecular, que se llama ahora, ¿cierto? Entonces, nosotros, desde el punto de vista natural, lo único que le podemos aportar, ¿cierto?, en estos programas de vida y salud natural, que le dé a su cuerpo lo que necesita para estar bien, para estar con salud. Recuerde que Multivit usted lo puede, en este caso, ¿cierto?, sin ningún problema, mezclar con cualquiera de nuestros productos naturales, siempre y cuando usted ya lo esté consumiendo con anterioridad. Ahora, si usted quiere empezar a suplementar, si usted recién acaba de sintonizar la radio, por ejemplo, siempre es importante la nutrición para estar bien, para estar sano. Y lo más importante, si usted está enfermo, para poder recuperar la salud. El ambiente es lo que más contamina, es lo que más enferma. Por eso es que hay un dicho que dice que una manzana podrida, ¿cierto?, lamentablemente pudre al resto del cajón. Y esto es así, porque lamentablemente lo mismo pasa en los hogares. Cuando hay una persona enferma, por lo general trae como consecuencias graves, ¿cierto?, al entorno familiar, que también se enferma, se estresa. Y lamentablemente, ¿cierto?, las consecuencias se pagan después. Por eso es muy importante, ¿cierto?, escuchar estos programas de vida y salud natural, porque no solamente se trata de ofrecer productos de calidad, de tener su preferencia, ¿cierto?, para que usted pueda, en este caso, consumir con inteligencia, con conocimiento, lo que su cuerpo necesita. Por eso es que siempre le estamos diciendo acá, si usted tiene problemas de inflamación crónica, si usted tiene problemas en los huesitos, en los cartílagos, ¿cierto?, también en las articulaciones en general, Miraclor Forte. Ahora, si usted tiene problemas con el sobrepeso, problemas con el hígado graso, problemas con la diabetes, resistencia a la insulina,
incluso problemas a la vista, su moringa real. Eso es lo que se recomienda. Ahora, si usted es mujer y sufre de cefalea, migrañas, dolores de cabeza en general, o si tiene problemas también con el síndrome del ovario poliquístico, por ejemplo, ansiedad, esas ganas de comer a cada rato, Solufen Plus es lo que se recomienda siempre. Y también para nosotros los hombres hay un producto que se llama Vigor Men Forte, que no solamente nos da vigor sexual, sino que también nos cuida nuestra glándula prostática. 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Ahí está el catálogo completo, ¿cierto?, en el cual usted puede decidir qué producto es el que tiene que consumir, dependiendo la afección, dependiendo la enfermedad, la dolencia que usted tenga. Y también para prevenir, es muy importante. La prevención es vida, uno tiene que prevenir. Eso es fundamental para vivir muchos años con calidad de vida. No se trata de vivir por vivir. Cada día estamos viviendo más, ¿cierto? Pero lamentablemente a veces estamos viviendo más enfermos, ¿ya? 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Vamos a la pausa y ya estamos de vuelta en este su programa de vida y salud natural, en este especial promoción del mes de junio del 2026, donde vamos a hablar, cierto, todas las bondades, los beneficios que tiene consumir diariamente Multivit. Espérenos, no se vayan.

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Ya estamos de vuelta en este su programa de Vida y Salud Natural, en este especial promoción del mes de junio del año 2026, donde estamos hablando de todos nuestros productos naturales, en especial de este producto, cierto, que se llama Multivit, que es realmente el mejor amigo, cierto, para pasar este invierno, cierto. Hay muchos cambios de temperatura, también, cierto, hay algunas lluvias también que se vienen próximamente, y con eso también las heladas. Por eso es muy importante saber que con el frío se activan los virus y con la calor se activan las bacterias. La suplementación también es vida, hay que darle a nuestro cuerpo, cierto, el material de construcción para que podamos estar bien de salud. El otro día estábamos hablando, cierto, que Multivit, dentro de los principales, en este caso, principios activos que tiene este suplemento, se encontraba la lecitina. Muchos me han llamado, incluso también tenemos varios mensajes por el tema de la lecitina, que se conoce poco, ¿cierto? Muchos la confunden también con las lectinas, que no es lo mismo. Las lectinas, ¿cierto?, es en este caso una parte de la suplementación, o también de algunos alimentos, ¿cierto?, para defenderse de, en este caso, los depredadores naturales, como insectos, plagas, por ejemplo. Esas son las lectinas. Hay muchos alimentos ricos en lectinas, como en este caso los tomates, por ejemplo, las semillas, los frutos secos, las legumbres, por ejemplo, están llenas de lectina, las semillas de girasol, el maní, que son, como les decía anteriormente, un mecanismo de defensa contra, en este caso, los depredadores naturales de estos alimentos. Por eso es que inflaman, por eso es que las legumbres, cierto, sobre todo los porotos, las lentejas, ojalá siempre se tienen que remojar dos veces. La lecitina es diferente. La lecitina es un fosfolípido, ¿cierto?, que está justamente en la membrana de todas nuestras células y también del cerebro. Fíjense ustedes que 60% del cerebro es grasa buena, colesterol bueno. Y también, ¿cierto?, cerca del 40% es lecitina. Es un fosfolípido que nos ayuda, en este caso, con la transmisión de la información, nos ayuda con la parte cognitiva, ¿cierto? Nos ayuda también con la memoria al largo y al corto plazo. Nos ayuda sobre todo porque tiene colina. Si ustedes se dan cuenta, por ejemplo, el precursor de la acetilcolina es justamente este principio activo que tiene la lecitina, que es la colina. Por lo tanto, participa activamente en un beneficio permanente que usted le va a dar, en este caso, a todo lo que es la parte del tallo encefálico, todo lo que tiene que ver, cierto, con la parte del hipocampo, también regular las emociones, los estados de ánimo. Y también, cierto, como si fuera poco, es ideal para las personas que tienen problemas de memoria. Por eso es que la acetilcolina es uno de los principales principios activos que ahora se están estudiando para el Alzheimer, para la demencia frontotemporal y también para las demencias vasculares. Así que muy importante consumir, en este caso, Multivit, sobre todo si usted ya tiene algunos olvidos, ¿cierto?, algunos problemas de memoria, de repente no sabe dónde dejó las llaves, ¿cierto?, de repente se pierde en algún camino que antes le era familiar. Entonces es muy importante prevenir, porque todo lo que previene, ¿cierto?, evita la enfermedad, ¿ya? Y recuerde siempre que la lecitina, ¿cierto?, también es ideal para la salud del cabello y también de la piel. Emulsiona las grasas, sobre todo, por ejemplo, recordar que nosotros tenemos un hígado que nos ayuda a procesar, ¿cierto?, las grasas y las proteínas. Por eso es muy importante también saber que la lecitina limpia y depura el hígado y los conductos biliares. Por ejemplo, ese barro biliar que usted tiene, ¿cierto?, en los conductos biliares, si usted está consumiendo demasiado calcio, por ejemplo, sin magnesio, sin fósforo, ¿cierto?, sin vitamina C, esto se calcifica y el colesterol calcificado se sulfata y esto genera, ¿cierto?, piedritas en la vesícula, que son bastante dolorosas, ¿cierto?, y el tratamiento médico casi siempre es la cirugía, la operación, a través de un procedimiento de laparoscópica, ¿cierto? Y la verdad, las cosas que quedan con bastantes síntomas después de esta operación, por muchos años incluso. Así que hay que tener sanito el hígado consumiendo, en este caso, Multivit todos los días, porque tiene lecitina y, escuche bien, tiene citrato de magnesio. El magnesio es fundamental. Si usted lo junta con la lecitina, se genera justamente lo que se llama la lecitina endógena, para limpiar y depurar, en este caso, su hígado, ¿ya? El hígado, está más decirlo, ¿cierto?, es el laboratorio de nuestro cuerpo.
cumple con más de 500 funciones diferentes, por lo tanto tenemos que cuidarlo. ¿De qué manera? Suplementando, en este caso, con Multivit. ¿Alguna hierbita para el hígado? Sí, el diente de león, va muy bien. Ahora, o si ustedes pueden chequear también esta información, el diente de león tiene 11 principios activos, ¿cierto? Posiblemente anticancerígenos, sobre todo para evitar el cáncer de colon, el cáncer hepático, ¿cierto? Y también se está estudiando para el cáncer de páncreas, ¿ya? Esta información es nueva, salió hace aproximadamente 3 meses atrás. El diente de león, lo pueden chequear así, como propiedades anticancerígenas. Hay varios estudios, hay 2 universidades, ¿cierto? Una de Estados Unidos, otra de Inglaterra, que están estudiando el potencial, ¿cierto?, que tiene el diente de león para evitar diferentes tipos de cáncer también. Ya va muy bien para el hígado y bastante económico. Es maleza aquí en Chile, así que usted lo puede tener como su bebida diaria. Yo lo recomiendo siempre, puede ser con jengibre, puede ser con un poquito de cúrcuma, con lo que usted quiera, pero el diente de león tiene muchos beneficios para la salud. Y Multivit, para que la receta esté completa, siempre tiene que estar Multivit, ¿cierto?, por la gran cantidad, ¿cierto?, de beneficios que tiene para la salud. Ha dado excelentes resultados, la gente lo está consumiendo bastante, ya lo están solicitando. Y también usted puede solicitarlo con algún producto que usted ya esté consumiendo de hace tiempo. Si usted, por ejemplo, está consumiendo Miracle Forte, siempre Miracle Forte por la tarde, Multivit por la mañana. Si usted está consumiendo la moringa para bajar de peso, ¿cierto?, y quiere tener, en este caso, un cuerpo tonificado, tiene que suplementar Multivit siempre en la mañana y la moringa por la tarde. Ahora, recordar que el polen, por ejemplo, otro día estuvimos mencionando los beneficios que tiene el polen, tiene cerca de 80 beneficios para la salud. Entonces, es un producto realmente completo que usted tiene que tener en la casita, ¿cierto?, para poder suplementar todos los días. Y se llama así, Multivit. Es un producto que tiene vitamina C, tiene calcio, tiene magnesio, tiene levadura de cerveza, ¿cierto? Y también tiene ginseng. Tiene hierro, que es fundamental también para la sangre y para el transporte, ¿cierto?, del oxígeno en nuestro cuerpo. Si hay mayor oxigenación, hay menos cansancio. Si hay mayor oxigenación, menos fibromialgia, menos fatiga crónica. Si hay mayor oxigenación, hay menos cáncer. 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Momento de ir a la pausa y ya estamos de vuelta en este, su programa de vida y salud natural, en este especial promoción del mes de junio del año 2026. Espérenos, no se vayan.

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2: Son las 12 del mediodía con 33 minutos.
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Ya estamos de vuelta y en este es su programa de Vida y Salud Natural en este especial promoción del mes de junio del 2026, donde estamos hablando de nuestros productos naturales, ¿cierto? Particularmente de Multivit, para que vea los grandes beneficios que tiene en la salud en general. Moringa real, la auténtica, la original, moringa también. Recuerde siempre que es un árbol prodigioso que tiene muchos beneficios para la salud en particular. No existe un producto que sirva para todo. Nosotros siempre lo hemos dicho acá en el programa de Vida y Salud Natural. Cuando a usted le digan que un producto sirve absolutamente para todo, primero y principal, le están mintiendo, ¿cierto? Cada producto tiene su diana, así se llama, tiene su objetivo y tiene también sus principios activos para cumplir ese objetivo. En el caso de la moringa real, ¿cierto? La auténtica, la original moringa, es ideal para el tratamiento y la prevención de las enfermedades metabólicas, como la diabetes, por ejemplo, como la hipertensión arterial, y todo lo que esto trae como consecuencia si usted no se cuida. Si usted no se cuida, van a haber más de 20 complicaciones diferentes. De hecho, el diabético tiene más de 20 complicaciones diferentes, problemas de alergia, rash cutáneo, problemas de resequedad de la piel, de las mucosas, sobre todo a la altura del codo, de los talones, infecciones urinarias a repetición también, problemas de neuropatía diabética, nefropatía diabética, problemas de ceguera también. Entonces, como les decía anteriormente, la diabetes tiene más de 20 complicaciones para la salud. Por eso no esperemos llegar a eso. Siempre se recomienda el consumo diario de su moringa real. Ahora, ¿cómo saber si usted está en riesgo de diabetes? Es muy fácil. Si usted está sobrepeso, ya está en un riesgo considerable, ¿cierto?, para tener esta enfermedad, que es terrible y que muchas veces es silenciosa. Cuando esta enfermedad, ¿cierto?, da los primeros síntomas, es porque ya está instalada desde 5 a 7 años promedio, más o menos. Y por cada diabético, esto también es un dato de la Organización Mundial de la Salud, por cada diabético que existe, existen dos que no lo saben, ¿ya? Así que es una real pandemia de este siglo XXI, ¿ya? Pero hay solución desde el punto de vista natural. Siempre hemos recomendado algunos alimentos, ¿cierto?, que bajan el azúcar en la sangre. Hemos recomendado algunas hierbitas también. Manzanilla, romero, por ejemplo, va muy bien para bajar los niveles de azúcar en la sangre. También el nogal va muy bien, la hoja de nogal. Va muy bien también el nopal de día, o sea, en ayuna. La tuna, por ejemplo, más conocida como la tuna también. Tiene muchas enzimas, ¿cierto?, que favorecen justamente la lipasa y favorece también, ¿cierto?, la síntesis de insulina en el cuerpo, ¿ya? El kiwi también va muy bien para las personas que tienen diabetes. Lo otro, la canela también va muy bien, baja los niveles de azúcar en la sangre. Todo lo que tenga fibra, por ejemplo, por eso es que la moringa baja el azúcar, porque 40% de la moringa real es fibra, ¿ya? 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Ahora, si usted no quiere perder masa muscular, ojo con esto, ¿eh? Si usted, por ejemplo, está bajando de peso considerablemente, le han hecho muchos exámenes, ¿cierto? No tiene antecedentes oncológicos en la familia. Y si tiene disparados los niveles de azúcar en la sangre, lo más probable es que sea una diabetes tipo 2, mal controlada, ¿cierto?, por años. Y como el cuerpo se esfuerza en generar metabolismo, ¿cierto?, en generar energía, empieza a consumir los músculos. Por eso es que el diabético no controlado empieza a quedar más delgado, ¿cierto?, en términos populares, ¿cierto?, la persona queda bastante, bastante delgada. Muchas personas que dicen, mira, yo lo conocí a él y la verdad las cosas ahora se chupó prácticamente, coloquialmente. Es porque la diabetes hace estrago en el cuerpo y en un muy corto tiempo, afectando no solamente la masa muscular. Por eso, si usted es diabético, puede consumir su moringa real sin problema, pero le ayudaría también Multivit. Multivit con la moringa, Multivit en la mañana y la moringa por la tarde, para conservar, en este caso, ¿cierto?, la densidad muscular. Recuerde usted, por ejemplo, vea los beneficios que tiene Multivit, por ejemplo, para el sistema musculoesquelético. Va muy bien con el gran aporte de proteínas que tiene, ¿cierto?, con la levadura de cerveza. El polen va muy bien también para la parte estructural. Así es que, y el colágeno hidrolizado. Nosotros también contamos con el colágeno hidrolizado, ¿cierto?,
¿Por qué? Porque la gelatina tiene este principio activo que es la glicina, que no es otra cosa que el colágeno hidrolizado, que es el colágeno en bloque. Va muy bien también para evitar que se desgasten las articulaciones, por ejemplo, evitar el desgaste de los músculos, porque si usted, por ejemplo, tiene músculos débiles, va a tener también huesos débiles y va a tener una mala calidad de sangre. El otro día lo mencionábamos en los programas de Vida y Salud Natural, usted tiene que anotar este dato. Si usted tiene músculos fuertes, va a tener huesos fuertes, y al tener huesos fuertes va a tener una excelente calidad de sangre, ¿ya? Y la sangre, ¿cierto?, es el fluido vital que riega todos los órganos del cuerpo, y si el fluido vital, ¿cierto?, está bien, nosotros también vamos a estar con salud por muchos años. Esa es la idea. Vivir con salud es realmente impagable, sobre todo en esta época donde han aparecido muchas enfermedades, sobre todo enfermedades autoinmunes. 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Y recuerden que para bajar de peso, los tips que siempre hemos recomendado acá. Actividad física, ¿cierto? Ojalá 40 minutos al día. 30 minutitos, ¿cierto?, de bajo impacto. Puede ser zumba, caminata, bicicleta. Y 10 minutos, ¿cierto?, ojalá de pesa. Las pesas son fundamentales porque ya los médicos ahora están evaluando las personas que proyectan ellos que van a vivir más, son las que tienen cierta densidad muscular, ¿ya? O masa muscular, así se llama, ¿ya? Así es que es muy importante tonificar el cuerpo a través de la suplementación diaria, en este caso con Multivit, que también lo puede mezclar sin ningún problema, ¿cierto?, con la Moringa Real. No va a gastar de más, eso es muy importante, porque el otro día también me acuerdo que una amiga nos estaba llamando justamente de los Miranda y nos decía, pero ¿cuánto más tengo que pagar? No, la verdad es que usted no va a pagar más. Usted solamente va a agregar un producto de cada uno, nomás, nada más. No va a gastar de más. Va a gastar exactamente lo mismo, pero va a agregar un producto de cada uno. Siempre Multivit en la mañana. Siempre Multivit en la mañana, porque es un potente multivitamínico, ¿cierto? Y es ideal para fortalecer nuestro sistema inmune y también nuestro sistema músculo esquelético. ¿Ya? 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Vamos al corte y ya estamos de regreso en este su programa de Vida y Salud Natural. Espérenos.

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0: Ya estamos de vuelta en este su programa de vida y salud natural en este especial promoción del mes de junio del año 2026, donde nuestros productos naturales, cierto, están en oferta. 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Vamos a hablar ahora, cierto, de Solufen Plus, soluciones para mis amigas las mujeres. Hay muchas preguntas también sobre la salud femenina. Hay muchas mujeres, cierto, que están con este tema de la fibromialgia. Recordar siempre, cierto, que la fibromialgia también es una enfermedad autoinmune, donde el cuerpo se ataca a sí mismo, aumenta los niveles de catecolamina en el cuerpo y también aumenta la sensibilidad al dolor. Y esto tiene que ver también con algo neurológico. Antiguamente se pensaba que no, que era algo físico, pero también tiene que ver con algo neurológico, ¿ya? Para eso, ¿qué tenemos que hacer? Fortalecer nuestro sistema nervioso a través, en este caso, de la nutrición, a través de consumir, de suplementar un producto de calidad. En el caso de mis amigas las mujeres, Solufen Plus va muy bien, tiene ácido fólico para el cerebro, tiene magnesio para el cerebro también. Y también, cierto, como si fuera poco, tiene la potente vitamina B12. Vean ustedes, por favor, en la casita los beneficios que tiene la B12 para el cerebro, ¿ya? Recordar también que hace pocos programas atrás dimos los principales alimentos que usted puede tener para el cerebro en su casita para que los pueda consumir todos los días y para que no tenga enfermedades neurodegenerativas crónicas, porque me ha tocado ver casos particularmente de personas de 35, 40 años con Parkinson, 45 años, ¿cierto?, con Alzheimer, 50 años con Alzheimer. La verdad, las cosas que ahí ya prácticamente se acaba absolutamente todo. La persona ya no está consciente, no está con nosotros. Es una enfermedad terrible. Hay enfermedades neurológicas que son degenerativas, crónicas, donde la persona dura muchos años, ¿cierto?, sufriendo. Y la verdad de las cosas, se enferma la familia, hay muchos gastos también de por medio. El cuidador también se desgasta, ¿cierto? No se duerme bien, no se come bien. El estrés está al límite. Y por lo general, ¿cierto?, pierden absolutamente todo. Así que muy importante estar atento a estos programas de vida y salud natural, porque siempre estamos dando información que sirve para que usted y toda su familia estén bien de salud y que puedan vivir muchos años con calidad de vida. En el caso de Multivit, es ideal también para la salud del cerebro. Recordar que tiene la levadura de cerveza. La levadura de cerveza tiene acetilcolina. Va muy bien para las conexiones cerebrales. Tiene también el polen. El polen tiene un principio activo, ¿cierto?, que es el omega 7. Va muy bien también como una grasa de cadena media para el cerebro. Y en cuanto a los mejores alimentos para el cerebro, tenemos el cacao, tenemos la cúrcuma, el apio, el apio. Hace poco se hizo una investigación sobre el apio. Y la pigenina cuida, ¿cierto?, y nos mantiene sano lo que es la barrera hematoencefálica, el apio. La pigenina va muy bien para desinflamar, en este caso, el cerebro, y para cuidar, ¿cierto?, proteger nuestra barrera hematoencefálica. Por eso, una ensalada para el cerebro, apio con palta, cuando se pueda con paltita, si no, con aceituna nomás. Tenemos también el aceite de oliva, tenemos las nueces, tenemos el coco, los arándanos, el brócoli, va muy bien también para el cerebro. Y lo que ha dado excelente resultado también para el cerebro son las semillas de girasol. Las semillas de girasol van muy bien también para el cerebro, lo que se llaman las maravillas, va muy bien. Así que muy importante empezar a cuidarnos, ¿cierto?, desde el punto de vista natural, suplementando todos los días con Multivit, que es un producto de la nueva familia, ¿cierto?, de Milagro el Forte. Solicítelo, empiece a suplementar con Multivit. Con la levadura de cerveza, con la glicina, con la vitamina C, con el ginseng, ¿cierto?, que es fundamental, sobre todo para el sistema nervioso central. Va muy bien, ¿cierto?, consumirlo diariamente. El ginseng también, ojo, es un principal afrodisíaco natural también, que nos sirve tanto a hombres como a mis amigas las mujeres. Así que Multivit es un producto para estar bien por dentro, bien por fuera, mantenernos activos todo el día, ¿cierto?, mantenernos con un buen sistema inmune y también con deseo sexual, ¿ya? 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Y para nosotros los hombres, ¿cierto? Tenemos a Vigor Men Forte, que nos da no solamente vigor sexual, deseo sexual, ¿cierto? Sino que también este producto nos genera erecciones firmes y de calidad, ¿cierto? Porque tiene un principio activo que se llama L-arginina. Así se escribe, por eso es que lo menciono de esa manera. Ya, la arginina va muy bien, sobre todo para la parte sexual. También cuida y protege nuestra glándula prostática. Y recuerden siempre, todo lo que le hace bien al corazón, le hace bien también, ¿cierto?, a nuestra glándula prostática, porque activa la microcirculación, ¿ya? 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Y así llegamos al final de este su programa de Vida y Salud Natural en esta especial promoción del mes de junio del año 2026. Muchas gracias por compartir, ¿cierto?, con nosotros. Gracias por estar ahí siempre. Y será hasta una próxima oportunidad. Si Dios así lo quiere. Chao, chao, que estén todos y todas muy, pero muy bien.
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1: Es la 1:00 p.m. con 2 minutos.
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1: Es la 1:25 p.m.
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1: Es la 1:55 p.m.
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0: Señoras y señores, ¿cómo están ustedes? Bienvenidas y bienvenidos a otra edición más de este Póngale Sabor, Póngale Caramelo, a través de nuestra señal FM 88.1 para gran parte de la región de O'Higgins. ¿Cómo están, chiquillas, chiquillos? Bienvenidas y bienvenidos, pues. Hace frío, ¿eh? Está heladita la cosa hoy día, está heladito la cosa hoy día, está muy helada.
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0: Estamos a través de la 88.1, un abrazo grande para mi queridísimo Raulito, quien está participando con nosotros rápidamente ahí a través del WhatsApp de la radio, ¿eh? Saluditos para usted, Raulito, pues. Saluditos también para mi queridísima Giovanita. Saluditos para Héctor. Saluditos para todas y para todos quienes se vienen sumando ya a través de las diferentes plataformas digitales de la Radio Caramelo, pues. 14 horas con un minuto, 14 horas con un minutito, señoras y señores. Estamos listongo nosotros. Ay, que me pego. Estamos listos aquí, estamos saltando de frío, sí. Pero aquí estamos ya para comenzar otra edición más de este Póngale Sabor, Póngale Caramelo, a través de nuestra señal FM para gran parte de la región de O'Higgins, San Francisco de Mostazal, Graneros, Rancagua, Machalí, Olivar, Doñigüe, Coltauco, Coinco, Quinta de Tilcoco, Requino, Arrengo, Mayoa, San Fernando, San Vicente de Tahuatahua, Peumo, Las Cabras.
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0: Saluditos para todas estas comunas, saludos para todas estas comunas donde sintonizan la 88.1, señoras y señores, bienvenidas y bienvenidos. Saluditos también para Batuco, saludos para Batuco. Batuco, estamos hablando de Tiltil, ¿cierto? Batuco está por ahí por Tiltil. Dice, hola, buenas tardes. Buenas tardes a todas y a todos. Señoras y señores, bienvenidas y bienvenidos. Los teléfonos de la radio están habilitadísimos para que ustedes participen con nosotros. Lampa, ok. Los teléfonos de la radio están habilitadísimos para que ustedes participen con nosotros. Teléfono fijo de la radio a 722-511059. 722-511059 es el teléfono fijo. Nuestro WhatsApp de la radio es el más 569-4422-4423. Señoras y señores, bienvenidas y bienvenidos. La 88.1 arranca, pues, con este Póngale Sabor, Póngale Caramelo.
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0: Así es, Póngale Sabor, Póngale Caramelo. Señoras y señores, bienvenidas y bienvenidos hasta las 17 horas con buenas canciones a través de la 88.1.
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0: ¿Qué fue eso? Ya, oiga, ustedes compartan su menú con nosotros. Nos comentan que almorzaron hoy día,
1: ¿eh? Sí, pues.
0: Qué rico, el día está como para una cazuelita, unos porotitos con rienda. ¡Ay, qué rico! Porotitos con mote. Qué rico, dice él. Ya, aquí disfrutando, dice, unos porotitos con rienda para andar más prendido con la compañía de la Caramelo, ¿ah? Yo estoy cocinando carbonada en compañía de la Caramelo, mire qué rico. 2:06 p.m, a 14:06. Comienzan a llegar ahí los WhatsApp. Oye, no, ¿quién puso ahí en el estado del WhatsApp de la radio la foto a este pobre cholo? ¿Cómo está ahí Batuco? ¿Cómo está la región de O'Higgins? Todas las comunas de la región de O'Higgins con sus localidades que están en la sintonía de la 88.1, pues. Como siempre, un gusto, un agrado estar con ustedes a todos los días, desde las 2 de la tarde hasta las 5 de la tarde, compartiendo buenas canciones, alegría y, lo más importante, la compañía necesaria, pues.
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0: Así es, estamos en vivito, señoras y señores, estamos en vivito, dice... que la amo muchísimo, que cumpla muchos años más y que estoy... ¿Qué? No sé, no sé lo que dice. Bueno, ahí vamos a ver de qué estamos hablando, ¿eh? Vamos a revisar, oiga, la temperatura, no tenemos para qué revisar la temperatura en la región de O'Higgins, porque esta cosa por acá está más helado que abrazo de ex. 15 grados es la temperatura actual, la máxima de 16, hace más frío que la nieve que la noche, ¿eh? Acá en Rengo para la cordillera es muy, pero muy, pero muy helado, ¿eh? También Coltau, Codoñigua, bueno, todas las comunas las cuales están ahí cerquita de los cerros ahí de la cordillera. Machalipa, ¿qué te cuento, pues? San Francisco, Mostazalpa, ¿qué te cuento, pues? Solamente se salva un poquito Quinta de Tilcoco, así, ¿eh?
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0: 14:08, 2:08, chiquillas, chiquillos. De ahí compartan su menú con nosotros. En Talcahuano, dice, tenemos 13 grados y está pasable el frío. Ya. Oye, el día de ayer, yo tuve un contacto telefónico con la dueña de mi corazón. Sí, durante la tarde me llamó la princesa. Me llamó ahí la única mujer que es dueña de mi corazón de ahí de Miranda. Un beso y un abrazo para mi corazón. Dice Tilcoco, no, pues Tilcoco no, pues mi niña. Un saludo para mi amada Bárbara. Ya. Que está de cumpleaños, mira qué bien, ¿eh? Qué bien, está de cumpleaños la Barbarita, pues. Ya nomás. 2:08, 14:08, chiquillas, chiquillos. Mira, ahí me gusta un puro tac-tac en la pantalla, qué rico. ¡Continuamos! En la compañía de Milagro el Forte, Solufen Plus, Vigorman Forte, Moringa Real, Multivit. Nosotros estamos comenzando este Póngale Sabor, Póngale Caramelo, ¿eh? 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Continuamos con las canciones. Esta es la música de los tremendos.

0: Megapuesta. La fuerza del engaño, a la fuerza del engaño Megapuesta. No voy a preguntar a quién han engañado en esta vida, porque con más de alguna sorpresa nos podemos encontrar en este programa,
1: ¿eh? Sí, pues

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1: 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Esto es el Póngale Sabor, Póngale Caramelo. 14 horas con 14 minutos, 2 de la tarde con 14 minutos, señoras y señores. 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
1: 2 de la tarde con 15 minutos, ustedes me comentan ahí que almorzaron, están haciendo carbonadita, almorzaron ahí algunos amigos porotitos, qué rico. El menú de hoy día de mis queridísimas manipuladoras, ¿cuál es el menú de hoy, mis corazones? Ahí nos comparten su menú, ¿eh? Nos comparten el menú para ir sabiendo nomás qué tenemos de menú hoy día en gran parte de las comunas donde sintonizan la 88.1 y en todo el mundo mundial, pues. Esta es la música de los Potros del Sur. Los Potros del Sur nos canta Saca la mano, Antonio. Saca la mano, Antonio. Los Potros del Sur en el Póngale Sabor, Póngale Caramelo.
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0: Sacan a mano Antonio los tremendos potros del sur en este Póngale Sabor, Póngale Caramelo.
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0: Mire, por acá me comparten el menú. Dice, buenas tardes, Leito. Ay, buenas tardes, Leito. ¿Qué? ¿Me encontró la basura, señora? Dice, puré con huevo, tomate con palmitos. Qué rico, sana. Dice, manzanita de postre, ¿ah? ¿Eh? Y jugo de naranja. Qué rico. Qué rico. Pero medio frío el saludo. Buenas tardes, Leito. Ay, ni nada más que eso, ¿ah? ¿Eh? ¿A usted? Ya es. 14 horas con 20 minutos, 14 horas con 20 minutos, ¿ah? Purecito con huevo, tomate con palmitos, manzanita de postre, jugo de naranja. Dice un saludo para mi amada Bárbara Belén Valenzuela Ramos, que está de cumpleaños. Mira, saluditos para Barbarita Belén Valenzuela Ramos, que está de cumpleaños, del hombre más enamorado del mundo. Ya le dije ya, poñora, ya le dije ya.
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0: Ahí cambia la cosa, Lito, precioso, hermoso corazón de mi vida, dueño de mi todo, me dicen. Ahí sí, ahí sí, ahí sí me gusta, ahí sí me gusta, ahí sí me gusta la cosa, pues, María Rosa. ¿Qué sucede?
2: Buenas tardes, amigo locutor.
0: Buena, chorizo.
2: Aquí vamos de la mamita a comer unos ricos. Fritos de coliflor con arrocito.
0: ¡Ay, qué rico! Fritos de coliflor, ¡qué rico! Arturo Prat 841, le dejo la puerta abierta si quiere, ¿eh? Arturo Prat 841, le dejo la puerta abierta si quiere, ¿eh?
2: Juguito, ensaladita. Manjar.
0: ¡Qué rico! Arturo Prat 841, le paso el dato. Por si a la mamita le sobra algo por ahí, si le sobra un poquito, dámelo a mí. Sí, qué rico.
2: Puta, me llegaría en un locutor, pero tenía un guardia parado ahí en la puerta, oiga. Un negro de 2 metros. No, te lo dormido con el que vi parado ahí en la puerta yo.
0: No. Arturo Prat 841, ¿eh? Te paso el rato, Arturo Prat 841. Esto se llama Hasta el Fin del Mundo. Sí, Hasta el Fin del Mundo, dice, ya no respetan. ¿Qué va yo?
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0: Sí, saludos para nuestra amiga que está de cumpleaños de parte del hombre de su amado Andrés. Continuamos con las canciones, nos vamos a un corte publicitario. Saludos para mi queridísimo Héctor. Buena, Héctora. Estuve viendo ahí en la mañana cómo vacilan, ¿ah? Cómo vacilan, sí. La tremenda Jennifer Peña. Esto se llama Hasta el Fin del Mundo. Música. Corte. Regresamos.
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0: Sonaba la música de Jennifer Peña hasta el fin del mundo en este Póngale Sabor, Póngale Caramelo, ¿ah? Me huele a debut y despedida eso, ¿ah? Pero no llore, pues. ¿Por qué llora? Ah, que paz descanse. Fuiste bueno, Lucho Fernando, ¿ah?
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2: Son las 2 de la tarde con 25 minutos.
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5: Gracias, Chile, ¿eh? Saluditos para mi queridísimo Guerrero Marco Antonio. Un abrazo grande para Guerrero Marco Antonio, que nos dice: hola, Lito, ¿cómo está? Muy bien, pues, mi niñito, ¿usted cómo le va? 14 horas con 35 minutos. O sea, ¿cómo se escucha por allá? Del 1 al 100, ¿cómo se escucha por allá? Oiga, saluditos para mi... ¡Ay, se me cayó! Saluditos para mi queridísimo amigo, ¿eh?

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1: Nos pusimos el mejor porrazo, ¿eh? Nos pusimos el mejor porrazo. ¿Ya se escucha bien por allá o no? ¿Se escucha bien por allá? Oye, nos pusimos el mejor, pero el mejor porrazo, ¿no? Dice Pelito, ¿me puedes seguir por fin? Muy bien, pues más tardecito cuando finalicemos lo vamos a seguir, ¿ya? Esto pasa cuando estamos en vivo, pasa cuando estamos en vivo esto. Estamos en vivo y en directo. Oiga, es San Francisco de Mostazal. Mi queridísimo amigo del Jamboree, un abrazo grande para Luchito del Jamboree en San Francisco de Mostazal, pues. Saluditos para mi amiguito ahí del Jamboree en San Francisco de Mostazal, pues. Graneros Rancagua, Machalí, Olivar, Doñihue, Coltauco, Coinco, Quinta de Tilcoco, Requino, Arrengo, Mayoa, San Fernando, San Vicente de Tahuatahua, Peumo, Las Cabras. Sí, estuve a punto de finalizar esta cuestión, ¿eh? Porque... Ya nomás, 2 de la tarde con 40 minutos y 14 horas con 40 minutitos. Bienvenidos y bienvenidas a quienes vienen participando con nosotros a través del WhatsApp de la radio.
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1: Mi religión no me permite hacer preguntas cochinas, sí. Me gustaría encender la tarde, pero no puedo, no. No me lo permiten. Oiga, yo estuve resfriado ahí y se me reventó todo lo que es pedazo de labio, se me reventó todo el labio. Vamos a continuar. El tremendo Daddy Yankee, el tremendo, de verdad, se me reventó todo lo que se llama labio. Tengo unas par de carachas por allá. El tremendo Daddy Yankee, esto se llama La Despedida. La despedida en el Póngale Sabor, Póngale Caramelo.
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0: ¿Cómo te voy a olvidar? El tremendo Daddy Yankee dice: hola, ¿cómo estás? Saludos desde Temuco. Saluditos para Temuco, para Banda Bruna Oficial. Saluditos para Banda Bruna Oficial desde Temuco.
1: En contra de nuestra voluntad, pues, hay que decir.
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0: Comenzamos.
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0: 14 horas con 44 minutos, 2 de la tarde con 44 minutos. Oiga, díganme cómo se escucha por allá. 2 de la tarde con 44. Yo escucho en este momento, en este instante, estoy escuchando medio borroso aquí en la radio, así. Estoy escuchando medio borroso, de verdad, con el porrazo que me puse.
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0: Oye, este tema ya se transformó en un himno de este programa. ¿Sí? Dice por acá, ¿qué dice ahí? ¿Quién es? Oye, me entró un cariño por el mouse. Mira, pincho una cuestión y abre otra. Tamayo, señor. Ahí sí que sí. Hola, corazón, ¿cómo le va? Sí, oiga, yo no sé a quién se le ocurrió dejar puesto una gráfica con el rostro de este pobre cholo en el WhatsApp de la radio y me están insultando, así.
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0: Saludito dice para ti, Leito, desde Santiago. Oiga, saluditos para Santiago, un abrazo grande para Santiago, pues. Un abracito grande para mis amigos quienes están ahí en Santiago, en las diferentes comunas, diferentes regiones del país o en diferentes partes del mundo mundial. Un abrazo grande, un abrazo grande de parte nuestra, de parte de la 88.1.
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0: Qué buen. Oye, el tema del maestro Antonio Río es como anillo al dedo, ¿ah? Sí.
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0: 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Dice, por acá me dicen internamente que el comienzo, el inicio del principio de esta canción es lo mejor. ¿Cuál es, eh?
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0: Con la boca sacarle la ropa, ¿eh? ¿No será mucho?
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0: Muy bien, 2 de la tarde con 48 minutos. A 2 de la tarde con 48 minutos. ¿Dónde están los WhatsApp? ¿Dónde están los WhatsApp? A esta horita de la tarde. ¿Qué sucede, mi niñito?
5: Pero si yo había un negrito ahí en la puerta parado, no dejaron a nadie.
6: ¡Deja!
5: ¡Estaba escogiendo papas!
6: ¡Deja!
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0: Más 569-4422-4423. Más 569-4422-4423. Para quienes se vienen sumando a través de nuestra señal online, de nuestra app de la radio, para quienes están ahí a través del live del TikTok y como siempre a través de nuestra señal FM inconfundible, incomparable, la 88.1, la radio Caramelo.
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0: Nos vamos, señoras y señores, a las canciones. Nos vamos a un corte publicitario, pero regresamos en un par de minutos. Regresamos en un par de minutos con más de este Póngale Sabor, Póngale Caramelo.
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0: Esta es la música y las canciones de Monterrojo. A la música y las canciones de Monterrojo, pesque el teléfono, dele un languetazo de esquina a esquina, dele tac tac a la pantalla y mucho más. 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Esto es Monterrojo, esto se llama Bailadora en el Póngale Sabor, Póngale Caramelo, ¿eh? ¿A ustedes les gusta bailar o no? ¿Les gusta bailar? ¿Les gusta bailar? A la vuelta vamos a hacer una pregunta ingeniosa. ¿Cómo nos bailarían ustedes a nosotros aquí en la radio? ¿Cómo nos bailarían?

Este es nuestro WhatsApp oficial. Más 56 9 44 22 44 23. Más 56.

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1: Son las 2 de la tarde con 54 minutos.
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1: Regresamos, señoras y señores. Regresamos.
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1: Tremendo clásico, ¿eh? Tremendo clásico de clásicos. La música de los chicos del barrio, ¿eh? La música de los chicos del barrio. Esto se llama Antología de Caricias en este Póngale Sabor, Póngale Caramelo. Después de la música se nos viene la pregunta interactiva de la tarde.
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1: Por ahí me dice, me están solicitando un tema de la Malecón. Póngale bueno, póngale bueno. Ahí vamos a ver si le regalamos un temita de la Malecón, mi niñito lindo, precioso, hermoso. Oiga, qué rico, qué rico, dice, puré con huevo, tomate con palmitos, manzanitas de postre, y juguito de naranja, qué rico el juguito.
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1: Dice, se pasó el paleto blanco, así no lee nada, ay.
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1: 3 de la tarde con 8 minutos, 15 horas con 8 minutitos. Coménteme de qué sector, de qué lugar, de qué comuna de la región de O'Higgins están a través de nuestras diferentes señales 88.1 y la página web, nuestra app, nuestro live del TikTok. Mi queridísima Jorquera. No estaba ahí solicitando un temita musical también. Qué buen tema del maestro, ¿ah?
2: ¿Eh? Amor, amor, amor, te necesito.
1: Oiga, delante me llegó un mensaje de por allá lejos, de Chuchunco, en... por allá en Coltauco, ¿eh? Sí, en Coltauco están mis chiquillos ahí. Saluditos para Coltauco, un abrazo grande. La Rinconada y Dagüe por allá. Bueno, la Rinconada y Dagüe, los mejores bailes por allá, los mejores bailes por allá. Polla, polla. Los mejores bailes por allá, dice. Hace frío, se le... No, es que lo que pasa es que justo son los botones de la polera en mi corazón, no sea mal pensada. Bueno. Son los botones de la polera. Las cuestiones que se fijan estas chiquillas. Ya.
2: 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Seré la tren de tu cuerpo.
1: 3 de la tarde con 8 minutos, a 15 horas con 8 minutitos.
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1: Estamos viendo a la tía. ¿Cómo se llama? La abogada. Mi queridísimo Gonzalo, bienvenido, amigo mío. ¡Qué buen tema! Y dice... Amor, amor, amor, te necesito. Ya, oiga, ustedes, ¿cómo bailarían esta canción? ¿Cómo bailarían esta canción desde ahora ya? Empiecen a pensar y nos envían mensajes de audio, ¿eh? ¿Cómo bailarían esta canción ustedes, chiquillas y chiquillos?
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1: Te pasaste ya. Envíenos el mensaje de audio ahí y nos comentan cómo ustedes bailarían esta canción, ¿eh?
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1: Se la repetimos nuevamente, ¿eh?
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1: ¡Qué wey! Envíenos el WhatsApp al +569 44 22 44 23. Nuestra moderadora, por favor, que ancle el WhatsApp ahí y haga alguna cuestión, pues. Olis.
3: Yo la pondría de fondo para ir a comer mote. Así tal cual.
1: Fomen, fomen, fomen.
3: Yo la pondría de fondo para ir a comer mote. Así tal cual.
1: Bueno, dice la bailaría horizontalmente. Todos los hombres opinando. Ya. Anclenos por favor el WhatsApp ahí, anclenos el WhatsApp por favor. +569 44 22 44 23. La bailaría horizontalmente, ¿cómo eso?
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1: Anclen el WhatsApp por mi corazón para que me envíen notas de audio, pues.
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0: ¿Cómo sería bailar horizontalmente?
1: Y bueno, Franco,
0: ¿cómo sería eso?
1: Sin la vida.
0: Esta es la música de La Rosa. La música de La Rosa. Esto se llama Si Fuera Él. La Dani te manda saludos. Dani, de mi corazón, un beso y un abrazo para usted, ¿eh? El beso es para usted, el abrazo es para el mono. Sí, pues sí, así de simple, ¿eh?

0: Mi queridísima Valeria, ¿cómo está usted, Valeria? Hoy estoy escuchando borroso, así estoy escuchando borroso, ahora menos. Espérate que estoy escuchando borroso, espérate. ¿Por qué esta cuestión aquí se mueve? ¿Por qué? ¿Para qué mueven la cosa acá? ¿Para qué la mueven? Ahora sí que sí,
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0: 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Ellos están presentando a el Póngale Sabor, Póngale Caramelo, pero sin leer, pues por favor, corazón, me lo sea al revés y al derecho. Hola. Muchas gracias.
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0: Más 569-4422-4423, ¿ya? No, me lo sé al revés, derecho, vos corazón. Ya son las 3 de la tarde con... Hoy delante nos saludó ahí la Valeria. Valeria, mi corazón, un abrazo grande. ¿A quién tengo por acá por el WhatsApp de la radio? Dice...
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0: Mi niñito lindo, precioso, hermoso, el galán de galanes. ¿Dónde se encuentra el galán de galanes? ¿Ah? Sí, pues. Ya son las 3 de la tarde con 17 minutos. Ah, 3 de la tarde con 17 minutos. Dice... Nos andamos pescando mucho, ¿eh? Sí, pues. No, corazón, gracias a usted por estar ahí en la sintonía de la radio, pues. ¡Qué buena! Dice por ahí, ¿dónde anda mi niñito lindo, precioso, hermoso? Ay, me entró un cariño por el mouse, me entró un cariño... Me hablaba. ¡Aló!
2: ¿Qué pasa, amigo locutor? ¿Me está hablando?
0: ¿Qué pasa? Ya fui. ¿Y el almuerzo dónde lo dejó?
2: Buenas tardes, amigo locutor. Aquí vamos de la mamita a comer unos ricos fritos de coliflor con arrocito.
0: ¡Qué rico!
2: Juguito, ensaladita. ¡Ay, manjar!
0: Ya le dije delante a Arturo Prat, 841, los estudios de la Radio Caramelo, por si no sabe dónde queda. Está justo ahí, frente al colegio que está aquí en Arturo Prat, 841, antes de llegar ahí a la esquina del B14, ¿eh? Sí, Arturo Prat, 841, sí, Arturo Prat, 841, queridísima Andrea, bienvenida, sí.
2: Pues,
0: ¡ay, qué bato! Sí, qué rico.
2: ¿Qué? El mandala, por ahí está, usted.
0: Por ahí.
2: Bueno, están buenos los fritos. Extraordinario.
0: Ya no más. Bloquéenme ese comentario, por favor. Bloquéenme el comentario que dice atendido por su dueña. Bloquéenlo, por favor, ¿eh?
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0: Muy bien, señoras y señores. Nos vamos rápidamente a las canciones. Nos vamos rápidamente a un corte publicitario. Y regresamos con más de este Póngale Sabor. Póngale Caramelo.
3: Esta canción está dedicada al amor verdadero.
0: Sí, saluditos para todos los amores verdaderos. Pues sí. Oiga, yo quiero agradecer antes que todo quiero agradecer a ustedes por permitirnos acompañarles todos los días en los diferentes programas de la Radio Caramelo, el matinal de la Caramelo con nuestro queridísimo sex symbol de la radio, el Palomito, y por las tardes este pobre cholo en el Póngale Sabor, Póngale Caramelo. Muchas gracias por su compañía, muchas gracias por la buena onda, muchas gracias por estar ahí, pues chiquilla, muchas gracias por estar ahí, chiquillo, y también para nosotros nosotros es un agrado, es un placer poder acompañarles en su jornadita laboral. Un abrazo grande, pues. Son buena onda, chiquillas, chiquillos, y muchas gracias ahí por dejarnos entrar a su casa sin permiso, y las pillamos y los pillamos como sea, ¿no? Esta es la música de Easy and Cody, a la música de Easy and Cody. Esto se llama Te Amo con Locura. 3 de la tarde con 20 minutos, 15 horas con 20. Música, corte, regresamos.
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1: Son las 3 de la tarde con 24 minutos.
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2: Regresamos 15 horas con 31 minutos, 3 de la tarde con 31 minutos, señoras y señores.
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2: Región de O'Higgins, Región de O'Higgins, Región de O'Higgins. Bienvenidas y bienvenidos. Esta es la música de la noche, pues Región de O'Higgins, el país chelito lindo, precioso y hermoso y todo el mundo mundial. Esto es La Noche, ¿eh? Tremendo tema, te pegaste el lucho, ¿eh? Tremendo tema. Esto se llama Que Nadie Se Entere, así tal cual, ¿eh? El grupo La Noche, Que Nadie Se Entere. ¿Cómo será eso de no enterarse de nada, mi queridísima Paola Miranda?

0: una, otra y otra vez, pero no contaban con la astucia de mi amiga, que ella es inspectora. Sí, pues ella es como los perritos sabuesos. Empezó a oler, hasta que llegó al meollo del asunto, ¿ah?
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0: Cuatro de la tarde con 34, ¿ah? ¿Cuántos queremos nos faltan, loquilla?
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0: ¿Qué hago que abro el cajón? Ya. ¿Y cuántos caen en un cajón, corazón? Quisiera recorrer tu cuerpo. ¿Aló? Ah, te quedaste callado, Lucho. Espérate, que apreté mal.
3: ¿Qué hora fue lo que dijo? ¿Qué hora es?
0: Es la hora de tu papá.
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0: Tremendo. Dice, depende cómo sea la contextura del fallecido, pero así como haciendo cucharitas, se puede meter dos a un pijama palo, ¿no? Me refiero yo para la economía, pues señora. Pues para la economía, pues. ¿Y cómo dicen?
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0: De ladito, sí, de ladito, obviamente que sí, pues.
2: De una vez más.
0: Amor. ¡Olis!
4: Oye, profesor, diga a la Ari que trabaje.
0: ¿Qué?
4: Estoy promocionando el negocio nomás.
0: Oye, ¿dónde está metido usted, señor? ¿A dónde está metido? ¿En qué ataúd está? No le entendí, niflis. Vamos otra vez, vamos a bajar. Espere. Vamos a silenciar esta radio para ver si podemos entender el mensaje que envió nuestro niñito lindo, precioso y hermoso. Y esto dice lo siguiente.
4: Oiga, profesor, dígale a Ari que trabaje. Está puro promocionando el negocio nomás.
0: Ya.
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0: Ahí entendimos, sí. Gracias, mi niñito, ¿ah? ¡Aló! Oye, que me entra un cariño para el mouse. Ahí sí.
5: Oiga, amigo Leo, ¿cómo que las 4:34, señor? Las 3:34. Se tomó la pastilla, amigo mío.
0: ¿Usted escuchó mal, pues, mi niñito? Yo dije las 3, las 15 horas con 33 minutos. O estaré... ¿Y qué hora dije yo? A ver, rebobinemos el cassette. Nosotros tenemos todo grabado acá en la radio, todo grabado.
5: Oiga, amigo Leo, ¿cómo que las 4:34, señor? Las 3:34, se tomó la pastilla, amigo mío. Un besito en el cuello
0: para usted también, mi niñito, ¿eh? Entre oreja y cogote para usted, ¿eh? Entre oreja y cogote el besito en el cuello, ¿eh? Olis.
3: Lo mismo le pregunté yo, amigo locutor.
0: Ya.
3: Lo mismo le pregunté yo, pero no pescó.
0: Buenas tardes.
3: Dando mal la hora, oiga. Está dando la hora.
0: Lávense el oído.
3: Son los primeros síntomas, amigo locutor. Son los primeros síntomas.
0: De cajón. ¡Ya no más!
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0: Oiga, mis chiquillos de Coltauco, yo sé que Coltauco están en la sintonía de la radio porque delante me lo dijeron. Adelante me dijeron, Lito, estamos acá en Coltauco, en Rinconada de Idahue. ¿Dónde está la Rinconada de Idahue de Coltauco, señoras y señores? ¿Dónde está el cajón de Coinco? ¿Dónde está Huacargo en Quinta de Tilcoco, pues? ¿Dónde está el atajo en Mayoa? ¿Dónde está aquí en Rengo el Lautaro? ¿Dónde está Olivar? ¿Dónde está ahí Camino a Yanco? ¡Repórtense!
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0: Mira por allá del cajón Coinco. El cajón Coinco presente. Bueno, el cajón hay un Coinco. Yo tengo por allá ahí el cajón y también allá en La Vega, ¿sí?
2: Amor, yo te lo ruego.
0: en Villa María, también en Requino, ahí interior por dentro, Coimbra. ¿Qué saben ustedes? ¿Pueden ser todo niñito del cajón? Sí, pues. Hace su ingreso su excelencia Ricardo Lago, ¿eh? Buenos días, buenas tardes, Ricardito, ¿eh?
6: Al Cholo, a Ferrucci y a toda la gente del Perú.
0: Oye, está buena la música de la Caramelo. Está muy buena la música de la Caramelo desde Lautaro. Lautaro, especifíquese de qué Lautaro estamos hablando, porque aquí también yo tengo un amigo que tiene una tarjeta VIP en Lautaro, pero por aquí cerquita de la radio, ¿eh? Un amigo que no voy a decir que es colectivero, pero él tiene tarjeta VIP ahí en Lautaro.
7: Sí, pues.
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0: Desde Lautaro, pero especifíqueme, mi niñito, ¿de dónde Lautaro? Porque aquí tenemos un amigo que cuando dice Lautaro, se le pierde el mundo, ¿ah? ¿Eh? Amores como los charros, esto se llama Amores como el nuestro. En este póngale sabor, póngale caramelos.

0: Tremendo tema y dice:
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0: 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Dice por acá, ahora nos encontramos por acá. Hola Lito, soy Jorge de Chillán. Saluditos para Jorgito de Chillán. Un abrazo grande para usted, mi niñito, en Chillán. Chillán, las tremendas longas en Chillán, ¿eh?
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0: Yo debería ser de ahí, de Chillán. Sí, debería ser cerca de Chillán yo, porque me gusta el huevo con la maíz. Me gusta el huevo con la maíz.
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0: Son las 3 de la tarde con 43 minutos. Ahora sí que sí, pues 3 de la tarde con 43 minutos. Delante dije yo, no sé qué hora dije delante, pero mi niñito me corrigió delante. Ah, sí, pues.
3: Oiga, amigo Leo, ajá. ¿Cómo que las 4, 34?
0: ¿No? Las cuaso, dije yo, pues las cuaso.
3: Las 3:34.
0: Ah, ya, las 3:34, ya estamos bien, ¿no?
3: ¿Te tomo la pastilla, amigo mío?
0: Obviamente que sí, bueno, todos los días me la tomo.
3: El cuello.
0: Besito en el cuello para usted, ¿eh? Esto no funciona, ¿eh?
4: ¿Qué hora es, amigo locutor? No me digas que está gustando las longas de Chillán ahora.
0: No, es que yo digo que yo debería ser de Chillán, porque ahí venden. Son las 3 de la tarde con 15 horas con 44 minutos. Oiga, ahí a donde. Dígale al hermano que se ponga, porque se ponga. El niñito de la camioneta roja. El hombre que saludé el otro día y no me pescó ni en pelea de perro. Dígale que me llame, pues.
4: No me digas que están gustando las longas de Chillán ahora.
0: Me dio vergüenza saludarlo el otro día. Parecía barco la cuestión.
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0: Parecía barco la cuestión. Y el hermano, en coleto nomás. No, está mal pelado el chancho, compadre. Dice, buenas tardes, amigo Leo, por acá, Juancho de los Masquiver. ¿Podría poner la canción Sin Lado Izquierdo del grupo Albacora? Ya. Tremendo. 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Dice por acá, hola, saluditos, mi nombre es Lorena Iris. Qué linda Lorena Iris, un beso y un abrazo para ti, mi corazón, ¿eh? Saluditos para quienes se vienen sumando a la programación de la radio. Dice, sí, lado izquierdo del grupo Albacora con agüita, compadre. Ya, mi niñito, lo vamos a buscar, pero para el regreso del corte me comprometo. Ah, para el regreso del corte me comprometo ahí con su petición musical. Sí. El que no se zarandear, que se vende a la punta. 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
5: Polis. Oiga, profesor, dígale a la Ari que trabaje. Está puro promocionando el negocio, ¿no?
0: No quiero preguntar, ¿eh? no quiero preguntar, pero mi interior malo, sí, el lado oscuro que yo tengo, el lado perverso que yo tengo, me dice que pregunte, pero tengo que poner el teléfono en modo avión, sí, para que no me llame el papi, ¿eh? ¿Qué se imaginan ustedes con esta canción? Me salió del alma, ¿eh? Buenísimo. ¿Qué se imaginan ustedes con la letra de esta canción? Mire. ¡Escuchen!
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0: Sobre todo el coro. Oiga, no me crucifiquen ya. Ahora dice, no, podí ser así. ¿Por qué eso, eh? ¿Qué se imagina usted con la letra de esta canción? Dice, ¿ustedes son de Rancagua? No, Ciudad de Rengo, 88.1 para gran parte de la región de O'Higgins, ¿eh? Sí, pues de la Ciudad de Rengo, ¿eh? Para gran parte de la región de O'Higgins. Me enviaron mensajes de audio, pero me da miedo reproducirlo, ¿eh? ¿Qué es para usted la letra de esta canción? 3 de la tarde con 48 minutos, 15 horas con 48 minutitos, a 3 de la tarde con 48 minutos. Saluditos para la Lorena Iris, ¿eh? Lorena Iris, de mi corazón de melón. Ya, 15 horas con 50 minutos, estamos ok. Estamos listongos para irnos a un corte publicitario, señoras y señores, pero antes, como siempre, buenas canciones a través de la 88.1, la Radio Caramelo, como todos los días. Esto es el...
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0: ¿Y cómo me llamo yo?
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0: Sí, dice, yo creo que es alguien que trabaja en Vendimia, en Met. Esto es la cumbia. Esto se llama Porque te amo. Porque te amo, chiquitita. Tremendo tema, tremendo clásico. Nos vamos a las canciones, a un corte publicitario, pero regresamos en minutos.

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1: Son las 3 de la tarde con 54 minutos.
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0: Seguimos con la buena compañía y recibiendo tus mensajes. 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
2: Regresamos después de ese tremendo corte publicitario. Ah, oiga, gracias por los quiéreme, gracias por los quiéreme. Esto es Tropical Sound con un tremendo mega mix de sus éxitos en el Póngale Sabor, Póngale Caramelo.
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1: Comportemos, ¿eh?
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1: Dice por acá, hola mi Leito, ¿cómo estás? Yo llegando, dice, de mi peguita a poner ritmo a mi casita, haciendo aseo con tu programa. Olga de las Mercedes, un besito y un abrazo para ti, Olguita. Ya, mis chiquillos de los más kíber, ¿ah? Mis chiquillos de los más kíber me solicitaron ahí, sin lado izquierdo del grupo Albacora. Les dejé un mensaje, ¿ah? Poca pesca parece, Ustedes se lo pierden, ¿ah? Ustedes se lo pierden. Mi princesita Consuelo Leonor, ¿cómo está mi corazón? ¿Cómo le fue en el colegio? ¿Se le quedó algo en el carretón, mi corazón, Se le quedó su cuello en el carretón, mi corazón. Ya, coménteme de qué sector, de qué lugar, de qué comuna, de la región de O'Higgins, de qué región del país, de qué parte del mundo mundial están ustedes a través de las diferentes plataformas digitales de la Radio Caramelo.
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1: 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La vitamina C es un potente antioxidante natural. El polen refuerza el sistema inmunológico, aumenta niveles de energía en nuestro cuerpo y repara la digestión. La levadura de cerveza combate cansancio físico y aporta energía. El hierro es un mineral esencial que el cuerpo utiliza para los músculos.

0: Palta. Sí, va Palta y camino a Quinta de Tilcoco, a Kerry. Específicamente, ¿en qué sector de Palta, mi corazón? Cerca de Kie. Como para orientarme un poquito, ¿eh? Nunca he pasado por Palta, yo nunca he pasado por Palta. Son las 4 de la tarde con 7 minutos, a 16 horas con 7 minutos. Pero tiene que cantar. Ya mira, para no quedar de mala persona, sí, para no quedar de mala persona, que somos mala leche aquí en la radio. Dice, buenas tardes, podría promocionar nuestro emprendimiento, dice, son servicios eléctricos. 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Ahí estamos cumplidos, estamos cumplidos. Ya no más, continuemos con canciones. Oiga, esto es un clásico de clásicos. Ya, ¿escucharon el saludito, mis chiquillos? Para que después no digan, no, ay, que son mala leche en la radio, no, aquí somos buena onda, pero me estoy exponiendo a un reto. Tocar, tengo el teléfono en modo avión.
1: ¡Qué rico! ¡Qué rico!
0: ¡Qué rico nos canta ahí el tremendo, el precioso y hermoso Adrián y los Dados Negros! Está viejito Adrián. Pero igual le pone talento el viejito. Igual le pone el talento el viejito. Los viejitos también le ponen talento. También le ponen talento los viejitos. Muchas gracias. Un amor a usted, nada que agradecer, pues.
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0: Esto se llama La Brujita.

0: Sonaba la música de Adrián y los Dados Negros. Adrián y los Dados Negros. La brujita en este Póngale Sabor, Póngale Caramelo. Mira, ahí nos están solicitando Tus Mentiras de Marco Antonio. No me recuerdo si es romántica o no, ¿eh? Dígamelo al tiro, ¿no? Dice por acá, hola amigos. Dice, ¿puedo pedir un tema celoso yo? Está en Spotify, estamos malas. Te digo el tiro que estamos malas. Ya, te lo voy a dejar para los románticos, ¿ya? En un par de minutos más después del corte de las 16:30 horas, regresamos con románticos. Y ahí le pone, pero a toda guasca la radio. Te lo voy a dejar para los románticos, ¿vale? Dígame que sí. Pícara, pícara, pícara, picarona, pícara, picarona. Pícara, picarona, la pícara, picarona, esta pícara, picarona. Esta pícara, picarona, esa pícara, picarona, en cualquier momento suena, mira, esa. Aja, aja. Dice Leito, regresa atrás los comentarios, ¿ah? Dice, ¿cuál era el contacto de los eléctricos? Ya, ¿me quieren subir al columpio?
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0: A ver, vamos a rebobinar esta cuestión para atrás. La vamos a rebobinar porque dice que rebobinemos esta cuestión para allá. Dice por acá, dice, yo pregunté delante, cuando quiera venga a conocerla, te invito, es preciosa. Ya. Dice, cerca de la escuela, frente a mi casa, hay una casona preciosa, se llama Casona Alzamora. Oye, son las 4 de la tarde con 15 minutos. A 4 de la tarde con 15 minutos en este Póngale Sabor, Póngale Caramelo. Salimos a echar un look afuera. ¿Cómo está el mundo? Si es que hay vida, si es que hay vida, si es que hay vida fuera de estas paredes en la radio. Sí, si es que hay vida fuera de las paredes de esta radio. Y créame que hace más frío que la mía llegada. Sí, pues. 15 grados y bajando, a 15 grados y bajando. Qué buen tema, pues. 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Y esto dice... ¿Qué de qué? No, aquí... Aquí yo no sé lo que pasa afuera, yo no sé si hay vida afuera de esta radio, de verdad. Aquí me tienen encerrado todo el día, pues, con puras ganas de arrancarme, ¿no? Con puras ganas. Esto es para mi queridísimo Héctor. Esto es la Sonora Malecón. Esto se llama Pícara. En este Póngale Sabor, Póngale Caramelo.
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0: ¡Ay, qué machota! Estábamos listos, pero estábamos listos, lo que se llama listo, pero eso nos pasa por andar vendiendo la pesca. Dice, a ver, tus mentiras. Ah, pues mi niñito, son los buquis, po. Señor mío. ¿Quién le pone un guate a mi amigo que está por allá? Usted me dijo clarito, Marco Antonio Solís. Y no, pues son los buques, pues mi niñito. Me tiene buscando entre más de 1500, 455 temas musicales. Y naca la pirinaca, po. Dice, eres muy entretenido y muy, muy buena anfitriona. Gracias, Leito, felicitaciones. De nada. Oiga, al pajarito de Dios allá que está al otro lado de la pantalla. Los Bukis, los Bukis, los Bukis.
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0: ¡Ay! No meta las manos. Ya, chiquillas, chiquillos. Atención, atención. Nosotros nos vamos a las canciones. Nos vamos a un corte publicitario. Viajando en el metro. Pero regresamos, regresamos. Viajando en el metro. ¿Con qué regresamos nosotros, ¿Con qué vamos a regresar nosotros después de el corte publicitario, mis niñitas y mis niñitos? ¿Con qué vamos a regresar nosotros después del corte publicitario? Yo les comento al tiro con qué vamos a regresar después del corte publicitario,
2: ¿Sí?
0: ¿Sí? Después del corte publicitario, nosotros vamos a regresar con...
1: 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Estamos directo al corazón.
0: Toma. Toma lo que te dijimos. Toma lo que te dijimos. Toma lo que te dijimos. El tremendo Pachuco, el tremendo Pachuco y la Cubanacán.
2: Negrita, por favor, no.
0: Esto se llama No metas las manos.
2: No. Mira cómo estoy.
0: La música, el corte y estamos de regreso para... Va a estar con música romántica nomás, ¿eh?

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1: Son las 4 de la tarde con 26 minutos.
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1: Señoras y señores, bienvenidas, bienvenidos a esta última media hora de este Póngale Sabor, Póngale Caramelo. Bienvenidas y bienvenidos a esta última media hora de este Póngale Sabor, Póngale Caramelo, nuestra última media hora, siempre en este horario, siempre en este horario, solamente música romántica. Qué linda la música romántica, preciosa la música romántica y música del recuerdo. A través de la 88.1, la Radio Caramelo, y esto que se llama el Póngale Sabor, Póngale Caramelo. Son las 4 de la tarde con 33 minutos, 4 de la tarde con 33. Comenzamos. Comenzamos a escuchar música romántica en nuestra sección. En nuestra sección directo al corazón.
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1: cuerpo. Comenzamos con música del recuerdo.
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1: La música de los Galos. Esto se llama Cómo deseo ser tu amor. Arrancamos con música romántica en el Póngale Sabor, Póngale Caramelo.
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1: Son las 4 de la tarde con 38 minutos, 16 horas con 38 minutos. Se va a mi corazón un beso y un abrazo. Que tenga una preciosa y hermosa tarde. Esta es la música de los Bukis. Esto se llama Tus Mentiras. En el Póngale Sabor, Póngale Caramelo.

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1: Sonaba la música de los Bookies, Tus Mentiras, en este Póngale Sabor, Póngale Caramelo. 4 de la tarde con 43 minutos. Recuerden que todos los días a la última media hora de este programa es solamente música romántica. Solamente música romántica en este Póngale Sabor, Póngale Caramelo.
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1: Vamos a continuar con música romántica. En este día martes. Un día martes bastante helado en la región de O'Higgins. Abrigarse muchísimo. A quienes tienen que regresar de su trabajo a sus hogares. A quienes tienen turno de noche, abrigarse mucho. Porque la noche de esta jornada. Estará muy, pero muy helada.
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1: Están a camino nuestras marcas. El tremendo Chayanne. En este Póngale Sabor, Póngale Caramelo, Chayanne nos canta. Lo dejaría todo. Son las 4 con 44 minutos.

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1: Sonaba la música de Chayanne, Lo dejaría todo. En este Póngale Sabor, Póngale Caramelo. En esta sección de media hora solamente música romántica a través de la 88.1. Yo quiero agradecer a nuestros tremendos auspiciadores que siempre me acompañan en estas diferentes locuras, en los diferentes programas de la radio. 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Mañana mis chiquillos, los espero nuevamente a eso de las 14 horas en punto para que todos juntos realicemos este programa que se llama el Póngale Sabor, Póngale Caramelo, pero están todos invitados durante la mañana, de 9 de la mañana hasta el mediodía, nuestro queridísimo Palomito en el matinal de la Caramelo. Después, Vida y Salud Natural, y a eso de las 14 horas comenzamos todos juntos el Póngale Sabor, Póngale Caramelo.
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1: Nos vamos, que tengan una preciosa y hermosa tarde, que tengan un buen regreso a casa. Se me cuidan, se me abrigan mucho, por favor, porque el frío de más tarde se los voy a encargar, Pijama de polar, calcetas de polar, canzoncillos de polar. Todo el que sea de polar será bienvenido esta noche,
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1: Un abrazo grande para todos y para todas. Nos vamos. Nos vamos con esto que suena así.
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1: Finalizamos este Póngale Sabor, Póngale Caramelo. Y lo finalizamos de esta forma, con la música de Diango.
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1: Diango nos canta el primer beso. Será hasta mañana, se me cuidan. Besos y abrazos para todas. Abrazos y apretón de mano para mis amigos. Si Dios así lo permite, mañana estaremos nuevamente con ustedes a eso de las 14 horas en otra edición más del Póngale Sabor, Póngale Caramelo. Mañana, mi niñito, yo le regalo el tema musical que usted me solicitó. Nos vamos. Hasta mañana, ¿eh?

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1: Son las 4 de la tarde con 56 minutos.
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1: Son las 5 de la tarde con 27 minutos.
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1: Son las 5 de la tarde con 57 minutos.
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Bienvenidos. A esta hora comenzamos con su programa Vida y Salud Natural, con la conducción de nuestro naturista homeópata Rodrigo Alejandro. Buena música, los mejores consejos naturales y, por supuesto, acá conoceremos la importancia de suplementar con nuestros alimentos 100% naturales para tener una vida sana y feliz. Bienvenidos, comenzamos Vida y Salud Natural.

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Si usted tiene, por ejemplo, problemas a la piel, muchas veces se debe al exceso de radicales libres, ¿cierto? Eso fermenta en el cuerpo y eso también genera distintas toxinas que el cuerpo necesita eliminar por los poros de la piel. Entonces, recordar siempre que la eliminación es vida, tenemos que eliminar, tenemos que ir al baño, tenemos que evacuar para que el cuerpo se encuentre bien de salud. Para eso, Multivit es fundamental porque es un producto que no solamente fortalece nuestro sistema inmunológico, sino que también nos ayuda con nuestras articulaciones porque tiene gelatina, ¿cierto? Tiene glicina, tiene la potente vitamina C y tiene calcio y magnesio en balance. Así que va muy bien también para el sistema musculoesquelético. Y también para quitar la ansiedad, esas ganas de comer a cada rato, ¿cierto? Recuerde que la levadura cerveza, la levadura cerveza rica en vitaminas del complejo B, por lo tanto es un producto realmente completo y nosotros estamos dando acá cuáles son los beneficios y las ventajas que tiene en este caso tener Multivit en la casita. En el trabajo, donde usted lo estime conveniente, ¿cierto? Multivit le puede acompañar para que se mantenga con salud y, lo más importante, para que pueda alimentar su cuerpo. El otro día estábamos conversando sobre la alimentación, cuál es la diferencia con la nutrición. El alimento, en este caso, puede servir todo lo que es comestible, pero la nutrición es cuando usted come con inteligencia y le da a su cuerpo, ¿cierto?, proteínas, ácidos grasos esenciales, ¿cierto?, carbohidratos buenos, de buena calidad, y también vitaminas, minerales, oligoelementos, donde usted sabe, ¿cierto?, cuáles son los beneficios que tiene de consumir un determinado alimento. Entonces, la alimentación lo podemos hacer todos los días, ¿cierto? Todas las personas nos alimentamos, pero la nutrición tiene que ver con comer con inteligencia y darle a nuestro cuerpo lo que realmente necesita para estar bien de salud. Por eso es que aparecen los suplementos, ¿cierto? Aparecen también algunos batidos, aparecen mucha medicina ortomolecular, que se llama ahora, ¿cierto? Entonces, nosotros, desde el punto de vista natural, lo único que le podemos aportar, ¿cierto?, en estos programas de vida y salud natural, que le dé a su cuerpo lo que necesita para estar bien, para estar con salud. Recuerde que Multivit usted lo puede, en este caso, ¿cierto?, sin ningún problema, mezclar con cualquiera de nuestros productos naturales, siempre y cuando usted ya lo esté consumiendo con anterioridad. Ahora, si usted quiere empezar a suplementar, si usted recién acaba de sintonizar la radio, por ejemplo, siempre es importante la nutrición para estar bien, para estar sano, y lo más importante, si usted está enfermo, para poder recuperar la salud. El ambiente es lo que más contamina, es lo que más enferma. Por eso es que hay un dicho que dice que una manzana podrida, ¿cierto?, lamentablemente pudre al resto del cajón. Y esto es así, porque lamentablemente lo mismo pasa en los hogares. Cuando hay una persona enferma, por lo general trae como consecuencias graves, ¿cierto?, al entorno familiar, que también se enferma, se estresa, y lamentablemente, ¿cierto?, las consecuencias se pagan después. Por eso es muy importante, ¿cierto?, escuchar estos programas de vida y salud natural, porque no solamente se trata de ofrecer productos de calidad, de tener su preferencia, ¿cierto?, para que usted pueda, en este caso, consumir con inteligencia, con conocimiento, lo que su cuerpo necesita. Por eso es que siempre le estamos diciendo acá, si usted tiene problemas de inflamación crónica, si usted tiene problemas en los huesitos, en los cartílagos, ¿cierto?, también en las articulaciones en general, Milagro el Forte. Ahora, si usted tiene problemas con el sobrepeso, problemas con el hígado graso, problemas con la diabetes, resistencia a la insulina, incluso problemas a la vista, su Moringa Real. Eso es lo que se recomienda. Ahora, si usted es mujer y sufre de cefaleas, migrañas, dolores de cabeza en general, o si tiene problemas también con el síndrome del ovario poliquístico, por ejemplo, ansiedad, esas ganas de comer a cada rato, Solufen Plus es lo que se recomienda siempre. Y también para nosotros los hombres hay un producto que se llama Vigor Men Forte, que no solamente nos da vigor sexual, sino que también nos cuida nuestra glándula prostática. Más de 50 beneficios para la salud masculina. Ahí está el catálogo completo, ¿cierto?, en el cual usted puede decidir qué producto es el que tiene que consumir, dependiendo la afección, dependiendo la enfermedad, la dolencia que usted tenga. Y también para prevenir, es muy importante. La prevención es vida, uno tiene que prevenir. Eso es fundamental para vivir muchos años con calidad de vida. No se trata de vivir por vivir.
cada día estamos viviendo más, ¿cierto?

pero lamentablemente a veces estamos viviendo más enfermos, ¿ya? 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Vamos a la pausa y ya estamos de vuelta en este su programa de vida y salud natural, en este especial promoción del mes de junio del 2026, donde vamos a hablar, cierto, todas las bondades, los beneficios que tiene consumir diariamente Multivit. Espérenos, no se vayan.

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Ya estamos de vuelta en este su programa de Vida y Salud Natural, en este especial promoción del mes de junio del año 2026, donde estamos hablando de todos nuestros productos naturales, en especial de este producto, cierto, que se llama Multivit, que es realmente el mejor amigo, cierto, para pasar este invierno, cierto. Hay muchos cambios de temperatura, también, cierto, hay algunas lluvias también que se vienen próximamente. Y con eso también las heladas. Por eso es muy importante saber que con el frío se activan los virus y con la calor se activan las bacterias. La suplementación también es vida, hay que darle a nuestro cuerpo, cierto, el material de construcción para que podamos estar bien de salud. El otro día estábamos hablando, cierto, que Multivit, dentro de los principales, en este caso, principios activos que tiene este suplemento, se encontraba la lecitina. Muchos me han llamado, incluso también tenemos varios mensajes por el tema de la lecitina, que se conoce poco, ¿cierto? Muchos la confunden también con las lectinas, que no es lo mismo. Las lectinas, ¿cierto?, es en este caso una parte de la suplementación, o también de algunos alimentos, ¿cierto?, para defenderse de, en este caso, los depredadores naturales, como insectos, plagas, por ejemplo. Esas son las lectinas. Hay muchos alimentos ricos en lectinas, como en este caso los tomates, por ejemplo, las semillas, los frutos secos, las legumbres, por ejemplo, están llenas de lectina, las semillas de girasol, el maní, que son, como les decía anteriormente, un mecanismo de defensa contra, en este caso, los depredadores naturales de estos alimentos. Por eso es que inflaman, por eso es que las legumbres, ¿cierto?, sobre todo los porotos, las lentejas, ojalá siempre se tienen en que remojar dos veces. La lecitina es diferente. La lecitina es un fosfolípido, ¿cierto?, que está justamente en la membrana de todas nuestras células y también del cerebro. Fíjense ustedes que el 60% del cerebro es grasa buena, colesterol bueno. Y también, ¿cierto?, cerca del 40% es lecitina. Es un fosfolípido que nos ayuda, en este caso, con la transmisión de la información, nos ayuda con la parte cognitiva, ¿cierto? Nos ayuda también con la memoria al largo y al corto plazo. Nos ayuda sobre todo porque tiene colina. Si ustedes se dan cuenta, por ejemplo, el precursor de la acetilcolina es justamente este principio activo que tiene la lecitina, que es la colina. Por lo tanto, participa activamente en un beneficio permanente que usted le va a dar, en este caso, a todo lo que es la parte del tallo encefálico, todo lo que tiene que ver, cierto, con la parte del hipocampo, también regular las emociones, los estados de ánimo. Y también, cierto, como si fuera poco, es ideal para las personas que tienen problemas de memoria. Por eso es que la acetilcolina es uno de los principales principios activos que ahora se están estudiando para el Alzheimer, para la demencia frontotemporal y también para las demencias vasculares. Así que muy importante consumir, en este caso, Multivit, sobre todo si usted ya tiene algunos olvidos, ¿cierto?, algunos problemas de memoria, de repente no sabe dónde dejó las llaves, ¿cierto?, de repente se pierde en algún camino que antes le era familiar. Entonces es muy importante prevenir, porque todo lo que previene, ¿cierto?, evita la enfermedad, ¿ya? Y recuerde siempre que la lecitina, ¿cierto?, también es ideal para la salud del cabello y también de la piel. Emulsiona las grasas, sobre todo, por ejemplo, recordar que nosotros tenemos un hígado que nos ayuda a procesar, ¿cierto?, las grasas y las proteínas. Por eso es muy importante también saber que la lecitina limpia y depura el hígado y los conductos biliares. Por ejemplo, ese barro biliar que usted tiene, ¿cierto?, en los conductos biliares, si usted está consumiendo demasiado calcio, por ejemplo, sin magnesio, sin fósforo, ¿cierto?, sin vitamina C, esto se calcifica y el colesterol calcificado se sulfata y esto genera, ¿cierto?, piedritas en la vesícula, que son bastante dolorosas, ¿cierto?, y el tratamiento médico casi siempre es la cirugía, la operación, a través de un procedimiento de laparoscópica, ¿cierto? Y la verdad, las cosas que quedan con bastantes síntomas después de esta operación, por muchos años incluso. Así que hay que tener sanito el hígado consumiendo, en este caso, Multivit todos los días, porque tiene lecitina y, escuche bien, tiene citrato de magnesio. El magnesio es fundamental. Si usted lo junta con la lecitina, se genera justamente lo que se llama la lecitina endógena, para limpiar y depurar, en este caso, su hígado, ¿ya? El hígado, está más decirlo, ¿cierto?, es el laboratorio de nuestro cuerpo.
cumple con más de 500 funciones diferentes, por lo tanto tenemos que cuidarlo. ¿De qué manera? Suplementando, en este caso, con Multivit. ¿Alguna hierbita para el hígado? Sí, el diente de león, va muy bien. Ahora, si ustedes pueden chequear también esta información, el diente de león tiene 11 principios activos, ¿cierto? Posiblemente anticancerígenos, sobre todo para evitar el cáncer de colon, el cáncer hepático, ¿cierto? Y también se está estudiando para el cáncer de páncreas. Ya, esta información es nueva, salió hace aproximadamente 3 meses atrás. El diente de león lo pueden chequear así, como propiedades anticancerígenas. Hay varios estudios, hay 2 universidades, ¿cierto? Una de Estados Unidos, otra de Inglaterra, que están estudiando el potencial, ¿cierto?, que tiene el diente de león para evitar diferentes tipos de cáncer también. Ya, va muy bien para el hígado y bastante económico. Es maleza aquí en Chile, así que usted lo puede tener como su bebida diaria. Yo lo recomiendo siempre, puede ser con jengibre, puede ser con un poquito de cúrcuma, con lo que usted quiera, pero el diente de león tiene muchos beneficios para la salud. Y Multivit, para que la receta esté completa, siempre tiene que estar Multivit, ¿cierto?, por la gran cantidad, ¿cierto?, de beneficios que tiene para la salud. Ha dado excelentes resultados, la gente lo está consumiendo bastante, ya lo están solicitando. Y también usted puede solicitarlo con algún producto que usted ya esté consumiendo de hace tiempo. Si usted, por ejemplo, está consumiendo Miracle Forte, siempre Miracle Forte por la tarde, Multivit por la mañana. Si usted está consumiendo la moringa para bajar de peso, ¿cierto?, y quiere tener, en este caso, un cuerpo tonificado, tiene que suplementar Multivit siempre en la mañana y la moringa por la tarde. Ahora, recordar que el polen, por ejemplo, otro día estuvimos mencionando los beneficios que tiene el polen, tiene cerca de 80 beneficios para la salud. Entonces, es un producto realmente completo que usted tiene que tener en la casita, ¿cierto?, para poder suplementar todos los días. Y se llama así, Multivit. Es un producto que tiene vitamina C, tiene calcio, tiene magnesio, tiene levadura de cerveza, ¿cierto?, y también tiene ginseng. Tiene hierro, que es fundamental también para la sangre y para el transporte, ¿cierto?, del oxígeno en nuestro cuerpo. Si hay mayor oxigenación, hay menos cansancio. Si hay mayor oxigenación, menos fibromialgia, menos fatiga crónica. Si hay mayor oxigenación, hay menos cáncer. 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Ya, momento de ir a la pausa y ya estamos de vuelta en este, su programa de vida y salud natural, en este especial promoción del mes de junio del año 2026. Espérenos, no se vayan.

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1: Son las 6 de la tarde con 31 minutos.
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Ya estamos de vuelta y en este es su programa de Vida y Salud Natural en este especial promoción del mes de junio del 2026, donde estamos hablando de nuestros productos naturales, ¿cierto? Particularmente de Multivit, para que vea los grandes beneficios que tiene en la salud en general. Moringa real, la auténtica, la original, moringa también. Recuerde siempre que es un árbol prodigioso que tiene muchos beneficios para la salud en particular. No existe un producto que sirva para todo. Nosotros siempre lo hemos dicho acá en el programa de Vida y Salud Natural. Cuando a usted le digan que un producto sirve absolutamente para todo, primero y principal, le están mintiendo, ¿cierto? Cada producto tiene su diana, así se llama, tiene su objetivo y tiene también sus principios activos para cumplir ese objetivo. En el caso de la moringa real, ¿cierto? La auténtica, la original moringa, es ideal para el tratamiento y la prevención de las enfermedades metabólicas, como la diabetes, por ejemplo, como la hipertensión arterial, y todo lo que esto trae como consecuencia si usted no se cuida. Si usted no se cuida, van a haber más de 20 complicaciones diferentes. De hecho, el diabético tiene más de 20 complicaciones diferentes, problemas de alergia, rash cutáneo, problemas de resequedad de la piel, de las mucosas, sobre todo a la altura del codo, de los talones, infecciones urinarias a repetición también, problemas de neuropatía diabética, nefropatía diabética, problemas de ceguera también. Entonces, como les decía anteriormente, la diabetes tiene más de 20 complicaciones para la salud. Por eso no esperemos llegar a eso. Siempre se recomienda el consumo diario de su moringa real. Ahora, ¿cómo saber si usted está en riesgo de diabetes? Es muy fácil. Si usted está sobrepeso, ya está en un riesgo considerable, ¿cierto?, para tener esta enfermedad, que es terrible y que muchas veces es silenciosa. Cuando esta enfermedad, ¿cierto?, da los primeros síntomas, es porque ya está instalada desde 5 a 7 años promedio, más o menos. Y por cada diabético, esto también es un dato de la Organización Mundial de la Salud, por cada diabético que existe, existen dos que no lo saben, ¿ya? Así que es una real pandemia de este siglo XXI, ¿ya? Pero hay solución desde el punto de vista natural. Siempre hemos recomendado algunos alimentos, ¿cierto?, que bajan el azúcar en la sangre. Hemos recomendado algunas hierbitas también. Manzanilla, romero, por ejemplo, va muy bien para bajar los niveles de azúcar en la sangre. También el nogal va muy bien, la hoja de nogal. Va muy bien también el nopal de día, o sea, en ayuna. La tuna, por ejemplo, más conocida como la tuna, también tiene muchas enzimas, ¿cierto?, que favorecen justamente la lipasa y favorece también, ¿cierto?, la síntesis de insulina en el cuerpo, ¿ya? El kiwi también va muy bien para las personas que tienen diabetes. Lo otro, la canela también va muy bien, baja los niveles de azúcar en la sangre. Todo lo que tenga fibra, por ejemplo, por eso que la moringa baja el azúcar, porque 40% de la moringa real es fibra, ¿ya? 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Ahora, si usted no quiere perder masa muscular, ojo con esto, ¿eh? Si usted, por ejemplo, está bajando de peso considerablemente, le han hecho muchos exámenes, ¿cierto? No tiene antecedentes oncológicos en la familia. Y si tiene disparados los niveles de azúcar en la sangre, lo más probable es que sea una diabetes tipo 2, mal controlada, ¿cierto?, por años. Y como el cuerpo se esfuerza en generar metabolismo, ¿cierto?, en generar energía, empieza a consumir los músculos. Por eso es que el diabético no controlado empieza a quedar más delgado, ¿cierto?, en términos populares, ¿cierto?, la persona queda bastante, bastante delgada. Muchas personas que dicen, mira, yo lo conocí a él y la verdad las cosas ahora se chupó prácticamente, coloquialmente. Es porque la diabetes hace estrago en el cuerpo y en un muy corto tiempo, afectando no solamente la masa muscular. Por eso, si usted es diabético, puede consumir su moringa real sin problema, pero le ayudaría también Multivit. Multivit con la moringa, Multivit en la mañana y la moringa por la tarde, para conservar, en este caso, ¿cierto?, la densidad muscular. Recuerde usted, por ejemplo, vea los beneficios que tiene Multivit, por ejemplo, para el sistema musculoesquelético. Va muy bien con el gran aporte de proteínas que tiene, ¿cierto?, con la levadura de cerveza. El polen va muy bien también para la parte estructural.
Así es que, y el colágeno hidrolizado. Nosotros también contamos con el colágeno hidrolizado, ¿cierto? ¿Por qué? Porque la gelatina tiene este principio activo que es la glicina, que no es otra cosa que el colágeno hidrolizado, que es el colágeno en bloque. Va muy bien también para evitar que se desgasten las articulaciones, por ejemplo, evitar el desgaste de los músculos, porque si usted, por ejemplo, tiene músculos débiles, va a tener también huesos débiles y va a tener una mala calidad de sangre. El otro día lo mencionábamos en los programas de Vida y Salud Natural, usted tiene que anotar este dato. Si usted tiene músculos fuertes, va a tener huesos fuertes, y al tener huesos fuertes va a tener una excelente calidad de sangre, ¿ya? Y la sangre, ¿cierto?, es el fluido vital que riega todos los órganos del cuerpo, y si el fluido vital, ¿cierto?, está bien, nosotros también vamos a estar con salud por muchos años. Esa es la idea. Vivir con salud es realmente impagable, sobre todo en esta época donde han aparecido muchas enfermedades, sobre todo enfermedades autoinmunes. 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Y recuerden que para bajar de peso, los tips que siempre hemos recomendado acá. Actividad física, ¿cierto? Ojalá 40 minutos al día. 30 minutitos, ¿cierto?, de bajo impacto. Puede ser zumba, caminata, bicicleta. Y 10 minutos, ¿cierto?, ojalá de pesa. Las pesas son fundamentales porque ya los médicos ahora están evaluando las personas que proyectan ellos que van a vivir más, son las que tienen cierta densidad muscular, ¿ya? O masa muscular, así se llama, ¿ya? Así es que es muy importante tonificar el cuerpo a través de la suplementación diaria, en este caso con Multivit, que también lo puede mezclar sin ningún problema, ¿cierto?, con la Moringa Real. No va a gastar de más, eso es muy importante, porque el otro día también me acuerdo que una amiga nos estaba llamando justamente de los Miranda y nos decía, pero ¿cuánto más tengo que pagar? No, la verdad es que usted no va a pagar más, usted solamente va a agregar un producto de cada uno nomás, nada más, no va a gastar de más, va a gastar exactamente lo mismo, pero va a agregar un producto de cada uno. Siempre Multivit en la mañana, siempre Multivit en la mañana, porque es un potente multivitamínico, ¿cierto? Y es ideal para fortalecer nuestro sistema inmune y también nuestro sistema músculo esquelético. ¿Ya? 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Vamos al corte y ya estamos de regreso en este su programa de Vida y Salud Natural. Espérenos.

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0: Ya estamos de vuelta en este su programa de vida y salud natural en esta especial promoción del mes de junio del año 2026, donde nuestros productos naturales, cierto, están en oferta. 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Vamos a hablar ahora, cierto, de Solufen Plus, soluciones para mis amigas las mujeres. Hay muchas preguntas también sobre la salud femenina. Hay muchas mujeres, cierto, que están con este tema de la fibromialgia. Recordar siempre, cierto, que la fibromialgia también es una enfermedad autoinmune, donde el cuerpo se ataca a sí mismo, aumenta los niveles de catecolamina en el cuerpo y también aumenta la sensibilidad al dolor. Y esto tiene que ver también con algo neurológico. Antiguamente se pensaba que no, que era algo físico, pero también tiene que ver con algo neurológico, ¿ya? Para eso, ¿qué tenemos que hacer? Fortalecer nuestro sistema nervioso a través, en este caso, de la nutrición, a través de consumir, de suplementar un producto de calidad. En el caso de mis amigas las mujeres, Solufen Plus va muy bien, tiene ácido fólico para el cerebro, tiene magnesio para el cerebro también. Y también, cierto, como si fuera poco, tiene la potente vitamina B12. Vean ustedes, por favor, en la casita los beneficios que tiene la B12 para el cerebro, ¿ya? Recordar también que hace pocos programas atrás dimos los principales alimentos que usted puede tener para el cerebro en su casita para que los pueda consumir todos los días y para que no tenga enfermedades neurodegenerativas crónicas, porque me ha tocado ver casos particularmente de personas de 35, 40 años con Parkinson, 45 años, ¿cierto?, con Alzheimer, 50 años con Alzheimer. La verdad, las cosas que ahí ya prácticamente se acaba absolutamente todo. La persona ya no está consciente, no está con nosotros. Es una enfermedad terrible. Hay enfermedades neurológicas que son degenerativas, crónicas, donde la persona dura muchos años, ¿cierto?, sufriendo. Y la verdad de las cosas, se enferma la familia, hay muchos gastos también de por medio. El cuidador también se desgasta, ¿cierto? No se duerme bien, no se come bien. El estrés está al límite. Y por lo general, ¿cierto?, pierden absolutamente todo. Así que muy importante estar atento a estos programas de vida y salud natural, porque siempre estamos dando información que sirve para que usted y toda su familia estén bien de salud y que puedan vivir muchos años con calidad de vida. En el caso de Multivit, es ideal también para la salud del cerebro. Recordar que tiene la levadura cerveza. La levadura de cerveza tiene acetilcolina. Va muy bien para las conexiones cerebrales. Tiene también el polen. El polen tiene un principio activo, ¿cierto?, que es el omega 7. Va muy bien también como una grasa de cadena media para el cerebro. Y en cuanto a los mejores alimentos para el cerebro, tenemos el cacao, tenemos la cúrcuma, el apio, ¿eh? El apio. Hace poco se hizo una investigación sobre el apio. Y la pigenina cuida, ¿cierto?, y nos mantiene sano lo que es la barrera hematoencefálica, el apio. La pigenina va muy bien para desinflamar, en este caso, el cerebro, y para cuidar, ¿cierto?, proteger nuestra barrera hematoencefálica. Por eso, una ensalada para el cerebro, apio con palta, cuando se pueda con paltita, si no, con aceituna nomás. Tenemos también el aceite de oliva, tenemos las nueces, tenemos el coco, los arándanos, el brócoli va muy bien también para el cerebro. Y lo que ha dado excelente resultado también para el cerebro son las semillas de girasol, ¿eh? Las semillas de girasol van muy bien también para el cerebro, lo que se llaman las maravillas, va muy bien. Así que muy importante empezar a cuidarnos, ¿cierto?, desde el punto de vista natural, suplementando todos los días con Multivit, que es un producto de la nueva familia, ¿cierto?, de Milagro al Forte. Solicítelo, empiece a suplementar con Multivit. Con la levadura de cerveza, con la glicina, con la vitamina C, con el ginseng, ¿cierto?, que es fundamental, sobre todo para el sistema nervioso central. Va muy bien, ¿cierto?, consumirlo diariamente. El ginseng también, ojo, es un principal afrodisíaco natural también, que nos sirve tanto a hombres como a mis amigas las mujeres. Así que Multivit es un producto para estar bien por dentro, bien por fuera, mantenernos activos todo el día, ¿cierto?, mantenernos con un buen sistema inmune y también con deseo sexual, ¿ya? Multivit. 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Y para nosotros los hombres, ¿cierto?, tenemos a Vigor Men Forte, que nos da no solamente vigor sexual, deseo sexual, ¿cierto?, sino que también este producto nos genera erecciones firmes y de calidad, ¿cierto?, porque tiene un principio activo que se llama L-arginina. Así se escribe, por eso es que lo menciono de esa manera. Ya, la arginina va muy bien, sobre todo para la parte sexual. También cuida y protege nuestra glándula prostática. 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Y así llegamos al final de este su programa de Vida y Salud Natural en esta especial promoción del mes de junio del año 2026. Muchas gracias por compartir, ¿cierto?, con nosotros. Gracias por estar ahí siempre. Y será hasta una próxima oportunidad, si Dios así lo quiere. Chao, chao. Que estén todos y todas muy, pero muy bien.
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3: Son las 6 de la tarde con 57 minutos.
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1: Son las 7 de la noche con 28 minutos.
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1: Son las 7 de la noche con 55 minutos.
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